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1: Hola compadres y comadres, yo soy Ruido y escuchas La Comadre 98.5. Te dejo mi track Arenas Movedizas, espero les guste. Así suena el hip hop, soul bap es lo que hago yo, desde el corazón.

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chuladas, son las 6 de la tarde, ya con 30 minutos continuamos con más música a través de tu frecuencia favorita, la frecuencia más bailadora del sureste. Y pues bueno, para iniciar este bloque musical nos vamos a ir con algo de los horóscopos de Durango y esto que se titula ¡Qué chulada de papucho! ¡Vámonos!

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2: Son las 7:13.
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1: Carlos Vives.

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1: Comadre, compadre, acabamos de escuchar a Carlos Vives y Shakira con Maluma y esto que se titula La Bicicleta. Y pues bueno, de esta manera cerramos este bloque musical. Ya lo sabes, yo soy tu amiga La Muñe. Fue un gustazo estarte acompañando, ser tu rocola personal el día de hoy. Espero que hayas disfrutado muchísimo pues los temas que fueron parte de nuestra programación. Mañana tendremos más música, más pachanga, porque es jueves. Y los jueves tú sabes que nos ponemos más bailadores que nunca. La programación la retacamos de pura buena rola bailadora. Así que espero que estés más que listo, porque mañana vamos a bailar y vamos a gozar. Por lo pronto, espero que donde sea que te encuentres y hacia donde sea que te estés dirigiendo, que toda la buena vibra te acompañe. Mañana nos estaremos escuchando por acá.
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3: Son las 8.
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Muy buenas noches, querido compadrito. Muy buenas noches, querida comadrita. Son exactamente las 8 de la noche con 2 minutos. Te saluda tu amiga Betty Puga y voy a estar acompañándote a partir de este momento. Y nos vamos justo unos minutitos antes de la medianoche. Ya sabes, te acompañamos con lo mejor de los éxitos a través del 98.5. Ya sabes, vamos a escuchar de todo. Un poco de cumbia, un poco de banda, un poco de norteño, un poco de urbano. Ahora sí que de todo. Si te quieres comunicar conmigo, lo puedes hacer al 9992-3995-26. Muy importante, a nuestro WhatsApp, comadre. Te repito, 9992-3995-26, porque luego me dicen que lo dicto muy rápido. Así que esto es nuestro WhatsApp, comadre. Espero que nos la pasemos fenomenal. En un momentito más te digo de qué vamos a estar platicando el día de hoy. Mientras tanto, vamos a iniciar este relajo, este club de los nocturnos, con algo de ritmo urbano. Así que llega Zion y Lennox con J Balvin y este tema llamado Otra Vez. Súbele el volumen, que escuchas la comadre que sí la mueve.

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2: Son las 8, 13.
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8 de la noche con 22 minutos. Continuamos con más a través del 98.5 FM. La comadre que sí la mueve. Y oye, hoy sí hubo un poco de fresco. Bueno, sí está viendo un poco de fresco, más o menos como ayer. Estas noches sí están refrescando un poco porque en días pasados han estado muy, pero muy calurosas. Pero bueno, lo prometido es deuda y como te comenté al inicio, ¿qué tema íbamos a platicar el día de hoy? Pues fíjate que vamos a platicar de las agrupaciones de regional mexicano más famosas o más representativas. Y así vamos a ir bloque por bloque hablando de algunas bandas que o agrupaciones mexicanas que pues la han roto con en este ámbito del regional mexicano, que sabemos que en los últimos años pues tomó más fuerza este género y pues ya no solo se escucha aquí, sino prácticamente en cualquier parte del mundo, y que luego de hecho notamos colaboraciones con artistas de otros géneros que tú dices, wow, y esta rosa, esta colaboración, ¿cómo se dio? Y fíjate que ya para empezar de plano y de lleno, vamos a platicar en estos momentos de una de las bandas que pues es una de las más importantes del género, como bien te decía, porque ya es parte de la historia de la música y es nada más y nada menos que la banda MS, porque la banda MS, fíjate que se origina en Mazatlán, Sinaloa, y nació en el año 2003, o sea, ya lleva pues más de sus 20 años, ¿no? Y bueno, pues justamente, por si no te había pasado por la cabeza, su nombre viene precisamente de las iniciales del lugar donde vio nacer esta banda, Mazatlán, Sinaloa, por eso es MS. Y bueno, fue fundada por Sergio Lizárraga junto con su hermano Alberto Lizárraga. Y bueno, pues sus primeros años fueron de muchísimo trabajo presentándose, pues ya sabes cómo empiezan unos en fiestas, en eventos de la región. Pero en el año 2004 llega su primer álbum llamado No Podrás. Y bueno, eso sería unos años después cuando la agrupación empieza a tomar la fuerza que nosotros conocimos a través de la radio. Así es, porque el boom de la banda MS vino cuando empezaron a sonar en la radio. Y bueno, pues en el 2008 llegó Escuela de Rancho, que es un disco que ayudó a la banda MS a pues ampliar su público, escucharse ya en muchos más lugares gracias a canciones que no podemos olvidar, como El Mechón. De hecho, yo, por ejemplo, yo los conocí con El Mechón. Y bueno, pues ya después de eso, el éxito sería incontable porque llegaron clásicos que ellos han tenido como Mi Razón de Ser, No Me Pidas Perdón, Háblame de Ti, Solo con Verte, El Color de Tus Ojos y bueno, muchos, muchos, muchos temas más como te había comentado. Y bueno, si hay algo que caracteriza a la banda MS es la capacidad de moverse entre las canciones de desamor, pero también de las románticas. O sea, ellos no van solo con un estado de ánimo, con un sentimiento, ¿no? Y pues tienen tanto canciones rancheras como temas un poquito más alegres. Y bueno, eso no quita o cambia el estilo de banda sinaloense. Y bueno, pues ya sabes, con los años ellos han llevado su música a cruzar las fronteras, porque no solo se han presentado en nuestro país, sino que pues han ido explorando muchos más y más lugares y también estilos, porque fíjate que ahí viene lo que yo comentaba al principio, ¿no? Que han realizado colaboraciones que muestran pues la apertura total, ¿no? De que no solo están cerrados a dedicarse a su género, sino que pues también prueban en otros estilos con otros artistas que no se dedican exactamente al mismo género. Y por ejemplo, un ejemplo muy claro de esto es que tienen una colaboración con Snoop Dogg. O sea, Snoop Dogg nada que ver con el regional mexicano, tienen un tema con él llamado Qué Maldición. Así que si ya saben, si hablamos de estas agrupaciones que han marcado la música regional mexicana en las últimas décadas, pues banda MS está como infaltable y tiene que ser nombrado en este espacio, ¿no? Y bueno, pues ahora sí, vamos a escuchar una de esas canciones que formaron parte de la historia o forman parte de la historia de la banda MS, y vamos a disfrutar estos momentos, Mi Razón de Ser. Así que súbele el volumen, que estás escuchando La Comadre que sí la mueve.

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1: Son las 8:31.
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9:38. Continuamos con más a través del 98.5 con lo mejor de los éxitos, con lo mejor de la música. Y gracias a los compadritos que se reportaron desde el rumbo del centro, que están disfrutando de la programación del 98.5. Y qué gusto que lo estén disfrutando mientras, pues ya saben, toman el fresco. Bueno, dentro de lo que cabe, ¿no? El aire fresco en la puerta de su hogar. Y pues, no, como te comentaba, el día de hoy estamos platicando de las bandas más exitosas o más populares del regional mexicano. Y pues justamente en el bloque anterior platicábamos de la banda MS y ahora llega el momento de otra, que ya sabes que pues mayormente todas, o sea, no todas, ahí me revolví la lengua, pero sí en su mayoría vienen de Sinaloa. Y pues cuánto, o sea, Mazatlán, Sinaloa, o en general Sinaloa, es un semillero, digo, de ahí es la cuna, ¿no? De la banda, ¿no? Pero hay una cantidad impresionante de bandas muy buenas, con muchos éxitos, porque también el hecho de que haya muchos no significa que todos no puedan tener éxito, ¿no? Y pues justamente llegó el momento de mencionar otra de las bandas. Pues es una gran agrupación del regional mexicano y es el momento de hablar de esta que lleva décadas poniéndonos a cantar, a bailar, tal vez a sufrir mientras cantamos. Y se trata nada más y nada menos que de la arrolladora Banda.

0: de limón y como bien te dije, es originaria de Sinaloa y pues tiene en su agrupación pues sus raíces la tradición de las bandas sinaloenses y a lo largo de los años pues se convirtió en una de las agrupaciones pues más reconocidas de México. De hecho es como mencionas una banda y pues definitivamente la arrolladora banda El Limón es una de las primeras agrupaciones que viene a tu mente. Y bueno, su historia está marcada por diferentes etapas e integrantes, porque también recordemos que las bandas cuando ya llevan muchos años o cuando el éxito de estas agrupaciones trasciende década tras década, pues muy difícilmente pues se queden los mismos integrantes desde el inicio o hasta la disolución o etcétera, ¿no? Entonces, esta banda pues tiene diferentes etapas y también integrantes a lo largo de su haber, ¿no? Pero siempre hay algo en común en todo esto y es las canciones no cambian. Hablan de desamor, de amor, de despedidas y bueno, la mayoría de las veces uno de nosotros se siente identificado con alguna de sus canciones y bueno, pues entre sus grandes éxitos tenemos Ya perdí la fe, Mi segunda vida, El ruido de tus zapatos, Entre beso y beso, Ya es muy tarde, Está más adelante. Ahora sí que tenemos mucha, mucha variedad y mucho tema que son un éxito de la arrolladora banda El Limón. Y bueno, pues como te decía, una de las claves de esta agrupación es que las canciones no solo se escuchan, sino también se pueden sentir mientras se cantan a todo pulmón. Y bueno, pues seguramente hemos estado en alguna reunión, sí o sí, en alguna reunión, en alguna fiesta o manejando, cuando de repente suena una canción de la arrolladora y automáticamente nos ponemos a cantar y nos convertimos en los máximos intérpretes de estas canciones suyas, que también las volvemos nuestras, ¿no? Y bueno, pues también pues vamos a recordar uno de estos temas que forman parte de la historia de la agrupación y se trata nada más y nada menos que del ruido de tus zapatos. Así que si tú tienes alguna sugerencia de alguna banda representativa de las más famosas en el regional mexicano, nos la puedes decir, nos la puedes sugerir al 9992-3995-26. Mientras tanto, ahora sí, lo prometido es deuda, llega la arrolladora banda Limón con el ruido de tus zapatos. Sube el volumen que escuchas la comadre que sí la mueve.
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1: Son las 8:46.
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1: De la noche con 53 minutos. Qué bien nos la estamos pasando el día de hoy o la noche de hoy, hablando un poco de las agrupaciones más representativas de nuestro país. Y ya bien, ya hablamos de La Arrolladora, ya hablamos de la banda MS, y ahora sí hacemos una parada técnica en la música norteña para hablar de una agrupación que prácticamente no necesita tanta presentación, y se trata nada más y nada menos que de Los Tigres del Norte. ¿Tú eres fan de Los Tigres del Norte? Yo sé que sí, tiene muchos fans. Oye, si quieres sugerirnos alguna banda, también lo puedes hacer al 9992-3995-26 a nuestro WhatsApp, comadre. Pero bueno, continuando con la información, la historia de Los Tigres del Norte inicia en Mocorito, Sinaloa, y desde jóvenes, muy jóvenes, porque tampoco es que digas tú, ¿verdad? Desde muy jóvenes sus integrantes dijeron, vámonos al camino de la música, ¿no? Y eso los llevó a encaminarse a convertirse en una de las agrupaciones más reconocidas del regional mexicano. Y bueno, a lo largo de toda su trayectoria, Los Tigres del Norte han hecho algo muy particular, porque sus canciones, las convierten en historias, ¿no? Pueden ser historias de amor, de desamor, de algo, de algún evento desafortunado, ya sea de trabajo, ya sea de familia, hablan de migración y bueno, también de cosas de la vida cotidiana, ¿no? Entonces ellos cuentan historias a través de su música, y bueno, esta es una de sus grandes características, ¿no? Porque pues algunas de esas historias pues nos hacen bailar, unas nos hacen cantar y otras pues nos hacen reflexionar, ¿por qué no? Nos dejan pensando. Y bueno, entre sus temas más conocidos están La Puerta Negra, Contrabando y Traición, Golpes en el Corazón, Jefe de Jefes, ¿quién no la conoce? Y La Mesa del Rincón. Y bueno, pues un dato que nos llamó la atención aquí es que su música logró trascender fronteras y convertirse, ojo, en algo muy importante, en una parte muy importante de la identidad musical de muchas comunidades mexicanas, pero también de las mexicoamericanas, orgullosamente, ¿no? Y bueno, después de varias décadas, Los Tigres del Norte siguen siendo un sinónimo de música norteña y esas canciones que uno escucha y prácticamente empieza a cantar. Aunque no seas un fan de Los Tigres del Norte, sí hay alguna canción que tú te sabes y la puedes cantar sin ningún problema. Así que yo digo que recordemos uno de estos, de sus grandes temas, de sus grandes éxitos, porque para eso estamos. Menos bla bla bla, sí ya los recordamos, pero ahora vamos a disfrutarlos con este tema llamado Golpes en el Corazón. Súbele el volumen, que escuchas a Los Tigres del Norte a través de La Comadre, que sí la mueve.

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1: Son las 9.
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2: Nueve de la noche con 9 minutos. Continuamos con más a través del 98.5 y acabamos de disfrutar esta colaboración de Cañaveral con Belinda, que de hecho este es un tema originalmente de Belinda. Y qué interesante fusión hicieron entre la cumbia de Cañaveral con este tema de Belinda, ¿eh? La verdad es que nos gustó y nos puso a bailar aquí en la cabina del 98.5. Y fíjate que tengo mensaje pendiente. Buenas noches, comadre Betty Puga. ¿Será que me puedes poner la canción del músico chiflado de Rigo Tobar? Soy José Francisco. José Francisco de Chochola, gracias. Oye, José Francisco, gracias por tu mensaje. Apenas tengamos oportunidad, te ponemos tu canción. Ya ves que estamos haciendo un especial muy especial, pero entre canciones podemos ir poniendo tu canción. Así que en algún punto sonará, de eso yo me comprometo. Y oigan, queridos compadritos, ¿qué les está pareciendo el tema del día de hoy? La verdad es que yo siento que estamos recordando grandes temas que a lo mejor y no siempre los tenemos en mente o los tenemos presente, pero son grandes agrupaciones con grandes temas y que forman parte de, pues, nuestro viaje musical a través de la propia vida, ¿no? Porque de repente escuchas una canción y tú dices, sí, yo la escuchaba cuando, no lo sé, en su momento esta canción era la número uno y sonaba todas las mañanas mientras yo me iba a la escuela, y así, entonces es la parte bonita de la música que nos transporta a momentos y lugares específicos de la vida. Y bueno, hablando de bandas representativas en nuestro país, fíjate que llegó el momento de hablar de música norteña, sí, pero nos vamos a mover hasta Texas, porque en Zapata, Texas, surgió una agrupación que terminó conquistando, pues, de un lado y para el otro, tanto a los mexicanos como los del lado americano, y se trata nada más y nada menos que de Intocable. ¿Quién no conoce Intocable? Y bueno, pues, este proyecto de Grupo Intocable nació de la mano de Ricky Muñoz y René Martínez, quienes, pues, ellos iniciaron, su aventura musical, digámoslo así, a principios de los años 90. Igual ya llevan un buen camino recorrido, y pues la propuesta por la que ellos apostaron fue mezclar la tradición norteña con la música tejana, y pues con eso y el toque de romanticismo que ellos quisieron ponerle, pues crearon lo que hoy conocemos como Intocable. Y de hecho, como un dato muy importante, es que antes de que Intocable se convirtiera en lo que hoy conocemos como Grupo Intocable, René y Ricky formaron un proyecto llamado Los Tejanos de Ricky Muñoz, pero bueno, ya más adelante, ya como Intocable, grabaron un demo llamado Simplemente, que ayudó a brindarles, pues, o abrirles, mejor dicho, un gran camino por la radio y ya de ahí hacerse famosos. Y bueno, pues poco a poco, con el tiempo, fueron llegando canciones que se volvieron características para muchos y pues que fueron sumándoles fans, pues, cada día más, ¿no? Dicen que de hecho esto es como para los amantes del norteño romántico, porque así lo clasifican, ¿no? Y bueno, tienen canciones como ¿Y todo para qué?, Fuerte no soy, Aire, Alguien te va a hacer llorar y Sueña, que son canciones súper conocidas, súper sonadas. Y bueno, si algo hay que identifica inmediatamente Intocable es esa combinación del acordeón, bajo sexto y los ritmos norteños, y pues claramente también la voz de Ricky Muñoz, que pues es un sonido que logró conectar, o sea, todo, la unión de los instrumentos con su voz, y conectaron a estos dos públicos, a estas dos culturas y los ambos lados de la frontera. Así que yo creo que vamos a recordar una de estas canciones que seguramente muchos de ustedes han cantado más de una vez, y se trata nada más y nada menos que, a ver, ahora no te voy a mentir, ¿qué canción? Ah, bueno, pues vamos a disfrutar Y todo para qué. Así que si tú quieres recomendarme alguna banda, alguna canción, 9992-399526. Mientras tanto, vamos a disfrutar de Grupo Intocable con Y todo para qué, a través de La Comadre, que sí la mueve.

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1: Son las 9:16.
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9:24. Continuamos con más a través del 98.5 FM, La Comadre. Óyeme, saludos a la Melchor Ocampo que nos están escuchando, estos compadritos. Gracias por estar en sintonía y por reportarse. Y acabamos de disfrutar de esta gran colaboración entre Gente de Zona y Los del Río con esta versión remasterizada de La Macarena. De hecho, se llama Más Macarena, así que espero que la hayas disfrutado. Y anteriormente también habíamos escuchado a Merenglass con Cómprate un Perro. Pero bueno, seguimos hablando de estas grandes agrupaciones del regional mexicano. Si tú quieres aportar alguna, lo puedes hacer al 9992-399526. Y sabes que yo siento que el tiempo apremia y que por más que hablemos y hablemos y hablemos, va a haber muchas agrupaciones que no vamos a alcanzar. Pero bueno, hacemos lo que se puede con lo que se tiene. Y oigan, siguiendo con estas agrupaciones que les decía, pues vámonos ahora otra vez, o mejor dicho, nos quedamos en la frontera. Y vamos a hablar a esta agrupación que puso Tijuana en el mapa de la música norteña. Así es, hablamos nada más y nada menos de esta agrupación que pues fue fundada en Tijuana, Baja California en 1987. Y bueno, es fundada por Mario Quintero Lara, llamada Los Tucanes de Tijuana. Así como lo oyes. Y oye, ¿sabes qué? El dato o el nombre de esta agrupación es como con una historia corta y sencilla, ¿no? Porque Mario dijo, contó que el nombre surgió porque los integrantes buscaban un nombre que representara a Tijuana. O sea, que tú digas, o sea, Tijuana en tu mente, ¿no? Algo, ellos querían algo muy, muy específico para que represente a su estado, y pues terminaron inspirándose en un tucán, que es un ave que les parecía llamativa y fácil de recordar, y al final, pues ahí sí quedó, Los Tucanes de Tijuana. Y bueno, los Tucanes de Tijuana realmente ya luego saltaron a la fama por su manera de contar historias a través de algunos llamados corridos y también de algunas canciones románticas, pero también de mucho tema para bailar. De hecho, entre sus éxitos sabemos que están La Chona, El Tucanazo, Mundo de Amor, Me Gusta Vivir de Noche, Mis Tres Animales, y bueno, pues hay una canción que prácticamente se convirtió en una fiesta por sí sola, porque basta con escuchar los primeros acordes para que uno se levante y se ponga a bailar. Así que yo digo que llegó el momento, ese momento para que tú te pongas a bailar y disfrutes de esta canción, porque pues hay que dejar que esta canción haga que nos inspiremos y que nos sintamos en una pista de baile. Así que se trata nada más y nada menos que justamente de La Chona, a cargo de Los Tucanes de Tijuana, a través del 98.5. Así que súbele el volumen.

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1: Son las 9:31.
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9:40 PM. Continuamos con más a través del 98.5 FM, La Comadre, que sí la mueve. Y acabamos de escuchar Besos de Miel con los Super Caracoles. Y seguimos hablando de las bandas más exitosas en nuestro país, hablando de regional mexicano. Y oye, qué bueno que les está gustando el tema del día de hoy. Qué

Gusto, qué gusto. Saludos a nuestros compadritos que se comunicaron desde Villa Magna y también hay de los Vergeles que también se comunicaron. Gracias por estar en sintonía. Y sí. Ahorita una de las bandas que me aconsejaron va en el próximo bloque con el que creo que cerraríamos ya. Pero en este momento llegó un punto en el que vamos a cambiar un poquito el ambiente porque ya ven que nos fuimos a la frontera. Ahorita estamos regresando para la banda sinaloense. Y se trata nada más y nada menos que de La Adictiva, que bueno, justamente su historia o pues como tal el nacimiento de esta banda se da en San José de Mesilla, Sinaloa, en el año 1990, pero desde entonces la agrupación fue construyendo un estilo propio dentro de la música banda. Ya ven que pueden haber muchas bandas, pero cada una tiene su propio estilo, ¿no? Y bueno, pues La Adictiva combina canciones románticas de desamor y uno que otro termina cuando el corazón está golpeado y está sentido, pues también tienen temas para aquello, ¿no? Y bueno, el dato curioso justamente de esta banda es que durante el inicio y buena parte de su trayectoria eran conocidos como Banda San José de Mesillas, ¿eh? O sea, no, por si de repente hay algún perdido y es así, ¿qué pasó con la banda San José y La Adictiva? No son otra, son la misma. La banda La Adictiva llegó tiempo después, como nueva etapa de la agrupación, como un refresh que le dieron, ya se hicieron llamar solamente La Adictiva, pero pues algunos de los que son sus fans desde el inicio, pues le siguen llamando San José de Mesillas. Y bueno, pues ese cambio que tuvieron como La Adictiva vino con mucho crecimiento para la banda. Comenzaron a llegar más y más canciones que se volvieron indispensables y muy exitosas para todos sus seguidores. Está Después de ti, ¿quién?, El amor de mi vida, Con todo incluido, En peligro de extinción. Y bueno, si hay algo que caracteriza a La Adictiva es esa capacidad de convertir una historia de amor o de desamor en una canción que parece que tú estás contando una anécdota, ¿no? Entonces, pues es la capacidad que tiene esta banda. Y pues si alguna vez te rompieron el corazón o si eres de los que les gusta como que comprarse el desamor ajeno, pues puedes recurrir a La Adictiva porque de seguramente tiene un tema para ti para que puedas cantar con todo el despecho del mundo. Aunque no estés despechado y tú te quieras comprar el despecho por convivir, también lo puedes hacer. Y bueno, pues este ha llegado el momento en el que disfrutemos a esta banda con justamente uno de sus temas más emblemáticos llamado Después de ti, ¿quién? Así que súbele el volumen que la estás disfrutando a través de La Comadre que sí la mueve.

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2: Son las 9:47.
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1: Diez de la noche con 12 minutos, continuamos con más de los éxitos a través del 98.5 FM, la comadre que sí la mueve. Y qué bien la estamos pasando el día de hoy, recordando y repasando a todas aquellas grandes bandas más representativas de nuestro país. Y ahora llegó el momento en este recorrido por el regional mexicano con esta agrupación que llegó con una propuesta muy fresca, pero rápidamente logró ascender entre las listas y se ganó un lugar entre las grandes bandas. Se trata nada más y nada menos que de Calibre 50, y esta agrupación nació en Mazatlán, Sinaloa, en el año 2010. Si escuchamos, a diferencia de todas las demás que hemos platicado el día de hoy, esta es mucho, mucho más joven. Y bueno, desde sus primeros años llamó la atención por combinar instrumentos y sonidos tradicionales del norteño, pero con elementos más modernos. De hecho, nuestro dato curioso que vamos a tocar en este momento es que su nombre, Calibre 50, hace referencia a pues una munición de gran calibre. Pero la agrupación decidió utilizarla como una manera de representar la fuerza y la contundencia con la que querían ellos transmitir su música. O sea, vamos con todo, ¿no? Y bueno, su repertorio ha pasado por corridos, canciones románticas, temas más alegres, unas más, más tranquilas. Y pues eso ha hecho que conecten con diferente tipo de público. Y bueno, entre sus canciones más conocidas están El Inmigrante, Contigo, Siempre Te Voy a Querer, A la Antigüita y El Culpable Soy Yo. Y bueno, pues algo interesante de esta agrupación es que su sonido ayudó a acercar la música norteña a la generación más joven sin dejar de lado elementos tradicionales del regional mexicano. Y bueno, yo digo que para poder disfrutarlos y recordarlos, lo hagamos con este tema, que es uno que sonó hace unos 5 o 6 años y sonó mucho. Es una canción bien bonita para mi gusto y pues es para aquellos enamorados que quieren enamorar tal cual todavía a la antigüita. Así que te dejo con Calibre 50, esto es a la antigüita y lo disfrutas a través de la comadre que sí la mueve.

0: Son las 10, 17.
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2: Son las 10:30.
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10:37 y continuamos con más a través del 98.5 y continuamos platicando de aquellas bandas más populares en nuestro país, o bueno, los grandes representantes de la música mexicana, y ha llegado el momento de continuar, no sin antes recordarte que acabas de escuchar a la Sonora Dinamita con su gran éxito llamado Oye. Ahora sí, seguimos con la historia de esta agrupación, que es aún más joven que Calibre 50, que fue de la última que platicamos, porque digamos que esta representa a la perfección la nueva generación del regional mexicano. Y tú enseguida vas a saber de quién estoy hablando, porque se trata de Grupo Firme. Este Grupo Firme, pues comenzó igual en Tijuana, Baja California, en el año 2014. Relativamente es una banda nueva comparada con todas las demás de las que hemos platicado. Y bueno, está encabezada por los hermanos Edwin y Johnny Cass. Y bueno, pues su propuesta fue la que combinó la música de banda y norteña con la imagen y la energía de ellos muy particular, ¿no? Y bueno, se dice que antes de alcanzar los grandes escenarios, Grupo Firme comenzó tocando en eventos pequeños, compartiendo su música principalmente a través de redes sociales, porque recordemos que esta agrupación nació ya en la nueva era, en la era en la que pues no necesitabas necesariamente que te que alguien de algún productor o alguien que tenga que ver con los medios te volteara a ver, ¿no? Sino que ya en la época en la que pues te puedes hacer viral y ¡boom!, la gente misma te da tu fama, ¿no? Entonces, bueno, pues ellos empezaron compartiendo la música tanto en eventos pequeños como en redes sociales, y bueno, eso resultó una conexión directa con el público, y eso hizo que ellos vayan creciendo como la espuma, ¿no? O sea, creciendo muy rápido gracias a las redes. Y bueno, con el paso de los años llegaron canciones como Ya Supérame, El Tóxico, Ya No Vuelvo Contigo, Qué Onda y Calidad. Pero bueno, quizá una de las cosas más importantes o más llamativas de Grupo Firme es la manera en que convirtió sus presentaciones en verdaderas celebraciones, porque se vuelven la mera, mera fiesta. Tienen mucha energía, tienen al público completamente coordinado con ellos, cantando, y bueno, pues esos también, esos movimientos en los que parece que todo el lugar se convierte en, te digo, en la fiesta total. Y bueno, su historia también refleja cómo las redes sociales, como te acabo de mencionar, cambiaron la manera en la que una agrupación puede llegar a las nuevas audiencias, ¿no? Porque pues antes podía ser muy bueno, pero si no te volteaba a ver a alguien del mundo artístico, pues ahí te quedabas, no funcionaba más. Pero pues ahora con el mundo del internet, de las cosas dirían por ahí, pues ya, pues Grupo Firme ya le tocó una nueva generación en la que pudieron destacar ellos solitos con su talento, y bueno, pues lo demás ya es historia. Así que ahora los vamos a disfrutar con este tema tan característico llamado Ya Supérame. Y ¿sabes qué? Nos quedan como tal vez una sola banda para terminar este especial del día de hoy. Así que yo espero que lo disfrutes, que le subas el volumen, que ya lo superes y que la sigas escuchando y disfrutando a través de la comadre que sí la mueve.

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2: Son las 10:44.
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0: 10:49 y es así como después de casi 3 horas vamos a final esta temática del día de hoy, este tema muy importante que hemos aventado durante esta noche en el que estamos platicando de las bandas más representativas en la música de nuestro país, bueno, pues enalteciendo el regional mexicano. No sin antes mandar saludos a todos aquellos amigos míos, amigos de todos ustedes, compadritos, que están chambeando con Transforme de Plataforma, que caigan todos los viajes que tengan que caer para que, pues, se puedan ir a descansar en paz y en calma. Así que esperamos que caigan todos los viajes pendientes y todos los viajes disponibles que haya, ¿no? Para que ustedes ya se puedan ir a descansar. Y bueno, ya para finalizar este especial del día de hoy, pues no podemos hablar de banda, de regional mexicano, de música, de importante en nuestro país, sin tomar en cuenta a esta banda, quien les llaman la madre de todas las bandas. Y bueno, pues es que la madre de todas las bandas se entiende fácil y sencillo, porque su trayectoria ayudó a llevar el sonido de la banda sinaloense a públicos de todo el mundo, mucho más amplios, dentro y fuera de México. Se trata nada más y nada menos que de la banda El Recodo de Don Cruz Lizárraga. ¿Por qué? Porque no hay manera en la que hablemos de regional mexicano, de bandas, ni de nada de todo esto sin tomar en cuenta a la banda El Recodo, que como bien te comentaba, es originaria de Mazatlán, Sinaloa, y como también su mismo nombre lo dice, fue fundada por Don Cruz Lizárraga y con el paso de las décadas se convirtió en una de las bandas más importantes, mejor dicho, y reconocidas de la música sinaloense. Y como podrás ver, si sigues a la banda El Recodo en sus redes sociales, te muestran cuando van literalmente de viaje por el mundo para enaltecer esta música sinaloense, esta música mexicana, orgullo mexicano que vamos escuchando y ellos van demostrando pues por el mundo entero. De hecho, hay una situación que se dio, no sé si hace algunos años, cuando se ponen a tocar en una calle en Japón, y al final, no sé si la policía se los lleva porque eso cuenta como un disturbio, escándalo ahí. Bueno, es una anécdota chistosa que ellos tienen, que luego ellos la cuentan en sus mismas redes sociales. Y fíjate que la madre de todas las bandas, como bien te comenté, pues ha pasado por diferentes alineaciones. Ahorita está liderada por el hijo de Don Cruz, Poncho Lizárraga. Y bueno, también ha habido varias familias de los Lizárraga dentro de la alineación principal de esta banda. Y bueno, fíjate que uno de los datos curiosos es que en el año 2000 la agrupación ganó el primer Latin Grammy que fue otorgado para la categoría banda. Antes del año 2000 la categoría ni siquiera existía, y bueno, a partir de que nace esta categoría, los primeros en llevarse esta presea pues son la agrupación banda El Recodo, y pues son los primeros, ahora sí que los primeros en recibirla. Y pues ya ven, a lo largo de la historia han dejado N cantidad de canciones que son un clásico en un playlist de regional mexicano. Y pues tienen a Y Llegaste Tú, Te Presumo, Me Gusta Todo de Ti, Dime Que Me Quieres, Que Te Ruegue Quien Te Quiera. Tienen N cantidad de éxitos, porque a lo largo de los años hacer una banda muy longeva, pues obviamente ha acumulado éxitos año tras año. Y bueno, pues justo como te estoy comentando, algo que los distingue también es cómo han logrado mantenerse en el grupo, mejor dicho, el grupo ha logrado mantenerse presente a pesar de las generaciones, ¿no? O sea, han ido cambiando las generaciones, pero la agrupación sigue en la preferencia del público. Así que yo digo que con esto no hay mejor manera que cerrar este espacio que hablando justo de la madre de todas las bandas. Gracias a todos aquellos compadritos que se comunicaron a lo largo de estas 3 horas. No me voy, todavía no me despido porque nos queda una hora más de programación musical. Pero ahora sí, la temática del día de hoy hasta aquí llega con la banda El Recodo. Y, ¿por qué no? Vamos a finalizarla con este tema. No hay manera. Yo ahorita le voy a subir el volumen y me voy a poner a cantar aquí solita en mi cabina. Llega Banda El Recodo con Que Te Ruegue Quien Te Quiera. ¡Órale! ¿Tú la disfrutas a través de la comadre que sí la mueve?
1: No lo voy a hacer. y te vas a quedar queriendo, chiquitita. ¡Yu!

0: 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Son las 11:01.
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3: Son las 11:46.
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5: Revista del Consumidor Radio. Ya sea en la oficina, en la universidad o cuando no quieres cocinar, las sopas instantáneas siempre te sacan de un apuro. Pero, ¿alguna vez has leído las letras chiquitas de su etiqueta? Antes de abrir tu próximo paquete, tienes que conocer los resultados de nuestro estudio de calidad.
4: Revista del Consumidor.
6: Llegas con cansancio y tienes poco tiempo para cocinar. ¿Se te antojó una sopa calientita, lista en unos minutos?
5: Las sopas instantáneas pueden parecer una solución práctica, rápida y económica. Por eso hay quienes las tienen en sus despensas.
6: Pero, ¿qué estamos llevando a nuestra mesa cuando elegimos una?
5: Para saberlo, en el laboratorio de Profeco se analizaron 33 sopas instantáneas y se revisó desde su información comercial hasta su aporte nutrimental. ¿Qué revisamos?
6: Primero, revisamos que la información comercial esté completa.
5: Verificamos que las sopas incluyeran los requisitos de etiquetado como denominación, responsable del producto, contenido neto, lista de ingredientes, alérgenos, instrucciones de uso, lote y fecha de caducidad o consumo preferente.
6: También revisamos que, si es el caso, los productos exhiban los sellos de advertencia de exceso de algún componente crítico para la salud.
5: Por cada 100 gramos de producto se determinó la cantidad de proteína, grasa, carbohidratos, agua y aporte energético.
6: Una prueba fundamental: determinar el contenido de sodio. Esto, debido a que su ingesta debe ser controlada para prevenir riesgos en la salud cardiovascular.
5: ¿Qué encontramos?
6: Todas las sopas analizadas tienen al menos dos sellos negros de advertencia. Uno por exceso de grasas saturadas y otro por exceso de sodio.
5: ¡Ojo con esto!
6: Un vaso estándar de sopa instantánea de entre 64 y 68 gramos, ya preparado, contiene por lo general más del límite de sodio recomendado por la Organización Mundial de la Salud.
5: Además, su aporte energético, que está relacionado con la cantidad de grasa, es de alrededor de 300 kilocalorías.
6: Más de los resultados. Ramen Express by Chef Wu, sopa de ramen vegetariana, declara 85 gramos de contenido neto, pero no llegó ni a los 80.
5: Seis productos no presentan completa su información comercial.
6: Algunos tienen mayor cantidad de grasa de la indicada en su etiqueta. Dos son de la marca Mama, uno de Maruchan Pasta Rápida Yakisoba y otro de Nissin Pasta UFO Fuego.
5: También encontramos un producto que declara cero azúcares añadidos, pero en su lista de ingredientes dice dextrosa. Ramen Express by Chef Wu. Fideos instantáneos calientes y picantes.
6: Ahora seguro te preguntarás, ¿qué hago si me gusta consumir estas sopas?
5: Sabemos que una sopa instantánea puede sacarnos de un apuro, y disfrutarla de vez en cuando no significa que estemos haciendo algo mal.
6: La clave está en no convertirla en nuestra comida de todos los días. Si tienes un poco más de tiempo, una sopa casera es una buena alternativa para ahorrar y mejorar su valor nutrimental, por ejemplo, con vegetales, queso o pollo.
5: Y antes de terminar, vamos a derribar un mito. ¿Las sopas instantáneas son de plástico?
7: Se ha pensado durante muchos años que son productos que son de plástico o que es un producto que se queda pegado alrededor del intestino por varios días. Esto no es cierto. Finalmente son productos que están compuestos principalmente por carbohidratos, pero también tienen un porcentaje de proteínas y de grasa. Nuestro organismo es tan sabio que tiene las sustancias necesarias como enzimas o ácidos gástricos para poder digerir completamente la muestra y se va a procesar como cualquier otro alimento.
5: Porque cuando conoces lo que consumes, puedes tomar mejores decisiones.
4: Revista del Consumidor.
6: 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En Instagram estamos como @ Revista del Consumidor MX y @ Profeco Oficial. En X, las cuentas son @ R del Consumidor y @ Profeco. 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

11:55. Ha llegado el momento de decir adiós y de agradecer tu amable preferencia, querido compadrito, querida comadrita. Muchas gracias por haber permanecido a lo largo de estas últimas 4 horas a través del 98.5. Como siempre, para mí es un enorme gusto pasar la noche contigo. Y bueno, mañana amenazo con volver a partir de las 8 de la noche con una nueva aventura más, una nueva aventura musical. Y bueno, espero que tú también estés presente. Mi nombre es Betty Puga. Para mí fue un gusto acompañarte en esta noche de miércoles y nos escuchamos mañana para ya empezar a tocar el fin de semana. Mañana jueves nos escuchamos a las 8 de la noche. Bye bye, bonita noche.

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3: Son las 12. 2.
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1: Hola, compadres y comadres, yo soy Ruido y escuchas La Comadre 98.5. Te dejo mi track Arenas Movedizas, espero les guste. Así suena el hip hop, soul bap es lo que hago yo, desde el corazón.

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1: Revista del Consumidor Radio. Ya sea en la oficina, en la universidad o cuando no quieres cocinar, las sopas instantáneas siempre te sacan de un apuro. Pero, ¿alguna vez has leído las letras chiquitas de su etiqueta? Antes de abrir tu próximo paquete, tienes que conocer los resultados de nuestro estudio de calidad.
2: Revista del Consumidor.
3: Llegas con cansancio y tienes poco tiempo para cocinar. ¿Se te antojó una sopa calientita, lista en unos minutos?
1: Las sopas instantáneas pueden parecer una solución práctica, rápida y económica. Por eso hay quienes las tienen en sus despensas.
3: Pero, ¿qué estamos llevando a nuestra mesa cuando elegimos una?
1: Para saberlo, en el laboratorio de Profeco se analizaron 33 sopas instantáneas y se revisó desde su información comercial hasta su aporte nutrimental. ¿Qué revisamos?
3: Primero, revisamos que la información comercial esté completa.
1: Verificamos que las sopas incluyeran los requisitos de etiquetado como denominación, responsable del producto, contenido neto, lista de ingredientes, alérgenos, instrucciones de uso, lote y fecha de caducidad o consumo preferente.
3: También revisamos que, si es el caso, los productos exhiban los sellos de advertencia de exceso de algún componente crítico para la salud.
1: Por cada 100 gramos de producto se determinó la cantidad de proteína, grasa, carbohidratos, agua y aporte energético.
3: Una prueba fundamental: determinar el contenido de sodio. Esto, debido a que su ingesta debe ser controlada para prevenir riesgos en la salud cardiovascular.
1: ¿Qué encontramos?
3: Todas las sopas analizadas tienen al menos dos sellos negros de advertencia. Uno por exceso de grasas saturadas y otro por exceso de sodio.
1: ¡Ojo con esto!
3: Un vaso estándar de sopa instantánea de entre 64 y 68 gramos, ya preparado, contiene por lo general más del límite de sodio recomendado por la Organización Mundial de la Salud.
1: Además, su aporte energético, que está relacionado con la cantidad de grasa, es de alrededor de 300 kilocalorías.
3: Más de los resultados. Ramen Express by Chef Wu, sopa de ramen vegetariana, declara 85 gramos de contenido neto, pero no llegó ni a los 80.
1: Seis productos no presentan completa su información comercial.
3: Algunos tienen mayor cantidad de grasa de la indicada en su etiqueta. Dos son de la marca Mama, uno de Maruchan Pasta Rápida Yakisoba y otro de Nissin Pasta UFO Fuego.
1: También encontramos un producto que declara cero azúcares añadidos, pero en su lista de ingredientes dice dextrosa. Ramen Express by Chef Wu. Fideos instantáneos calientes y picantes.
3: Ahora seguro te preguntarás, ¿qué hago si me gusta consumir estas sopas?
1: Sabemos que una sopa instantánea puede sacarnos de un apuro y disfrutarla de vez en cuando no significa que estemos haciendo algo mal.
3: La clave está en no convertirla en nuestra comida de todos los días. Si tienes un poco más de tiempo, una sopa casera es una buena alternativa para ahorrar y mejorar su valor nutrimental, por ejemplo, con vegetales, queso o pollo.
1: Y antes de terminar, vamos a derribar un mito. ¿Las sopas instantáneas son de plástico?
4: Se ha pensado durante muchos años que son productos que son de plástico o que es un producto que se queda pegado alrededor del intestino por varios días. Esto no es cierto. Finalmente son productos que están compuestos principalmente por carbohidratos, pero también tienen un porcentaje de proteínas y de grasa. Nuestro organismo es tan sabio que tiene las sustancias necesarias como enzimas o ácidos gástricos para poder digerir completamente la muestra y se va a procesar como cualquier otro alimento.
1: Porque cuando conoces lo que consumes, puedes tomar mejores decisiones.
2: Revista del Consumidor.
3: 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En Instagram estamos como @ Revista del Consumidor MX y @ Profeco Oficial. En X, las cuentas son @ R del Consumidor y @ Profeco. Y en TikTok, síguenos como @ Profeco.
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0: Señoras y señores, muy buenos días, jueves de verdura. Gracias por estarnos acompañando a través de La Comadre 98.5, frutería espectacular. Más que listos para comenzar con el cotorreo, para comenzar con un poquito de lo que está pasando en todos lados, en el mundo, en las redes sociales, en el espectáculo, en el streaming, un poquito de todo. Y a la vez los jueves, ustedes saben que los jueves hablamos de todo y de nada. Así que ustedes si quieren reportarse, quieren comentarnos algo de que, oigan, ya vieron lo que pasó, que sucedió tal cosa, que, bueno, díganos a través del 99-92-39-95-26. Repito, 99-92-39-95-26. Es jueves de verdura, como siempre les decimos. Gracias por estarnos acompañando. Y ya este jueves de verdura, ahorita nos vamos a conectar a TikTok en vivo para que puedas ver, ya sabes, ve preparándonos, síguenos, el David Barrera MX en TikTok. Ahí vamos a transmitir en unos 5 o 10 minutitos, ya estamos transmitiendo. Pero antes, quiero saludar nada más ni nada menos que el día de hoy, cuando la vean en la transmisión de TikTok, van a decir, guay, ¿a dónde tan guapa? ¿Dónde vas? ¿Dónde? A mí se me hace que aquí Don Puma la está esperando en la puerta de Grupo Cipse Radio. Se me hace que sí, ya está por acá.
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0: ¿Quién te está esperando? ¿Don Puma o quién?
2: Dios.
0: ¿Dios?
2: Diosito siempre me está esperando, siempre está pendiente de mí, siempre está afuera de mi casa, dentro de mi casa, en mi corazón. Así es, Dios, porque es el único que está pendiente de mí, es el único que me está esperando, porque de resto, nadie, es el único hombre que he tenido constante en mi vida.
0: Nadie que gratine el mollete.
2: Nada.
0: Nadie quien...
2: No sé por qué. Creo que les impongo demasiado.
0: Nadie que meta la pizza al horno.
2: Nadie que le ponga repollo al kiwi. Nadie. Nadie
0: que le meta el gusano a la manzana.
2: Nadie a quien espolvorearle queso a su cochito.
0: Nadie.
2: Nada.
0: Nadie le cambie las pilas a la muñeca.
2: Nada. Nada. Nadie que le meta la mano a Rufino.
0: Nadie. Ay, ¿qué vamos a hacer,
2: por eso? No lo sé. Yo estoy pensando que estoy en salada.
0: ¿Salada?
2: Que estoy salada. Creo
0: por el calor, ¿no será?
2: No, me bañé.
0: Pero a esta hora ya estás salada otra vez.
2: No. Porque pues vengo en mi autobús de aire acondicionado. Entonces, nada. Limpia, amanecida.
0: Bueno, dice Purushona, hoy vas a despeinar la cotorra. Jajaja, ja, ja, saludos, dice.
2: Nada. ¿Qué nada. Más quisiera yo?
0: Que nada, dice. Que nada. Porque nadie se acerca. Nadie. Creo porque le impones.
2: Creo que porque impongo.
0: Creo porque tienes personalidad de Gala Montes, no se te acerca.
2: Oye, no. ¿Será? No, pero ay, no, esa muchacha sí está muy mal. No,
0: ¿hasta creo... cuándo va a clavar?
2: Bueno, eso sí. Eso
0: ¿hasta
2: sí.
0: ¿Hasta cuándo?
2: Puchis, creo que hasta que llegue Semana Santa y me van a poner de romana para crucificar a Chuchito.
0: Oye, Chuchito.
2: ¿Qué pasó?
0: Lo que te quería yo platicar, ya que estábamos diciendo Gala Montes, pues resulta que ya ves que los nombres que están de moda son Gala Montes y Alex Sintek en este momento.
2: Sí, sí.
0: Bueno, Gala Montes todavía hace una semana y media seguían hablando de Gala Montes y todo el rollo. Ahorita Alex Sintek. Ahí viene lo interesante del asunto. Luego de lo que pasó el 15 de septiembre, que es el tío Alex, como pide llamarse, pues como que se alteró, se le fueron las cabras al monte, no le subió al agua al tinaco, como le quieras decir. Pues resulta que increíblemente, luego de todo este escándalo o mercadotecnia, no sé realmente qué haya sido.
2: No, yo creo que no lo hizo pensando en
0: mercadotecnia.
2: En mercadotecnia.
0: Bueno, pues casualmente, a raíz de eso que se volvió viral, las canciones de Alex Sintek han regresado a las listas de reproducción de Spotify, de Amazon Music, de Apple Music, de todas las plataformas digitales. Sus canciones se volvieron trends en TikTok, haciéndoles parodias. Las declaraciones que dio en sus en vivos, ya algunos ya las convirtieron en canción y en reggaetón. Y por si fuera poco, hoy 24 de septiembre, se estrena, escucha esto, es lo que te hace pensar, ¿y si fue publicidad? Porque hoy estrena Alex Syntek una canción nueva con el rey del reggaetón gitano, que ahorita te voy a averiguar el nombre. Ya pusieron un avance y hoy casualmente sale una canción que hace Alex Syntek con un cantante de reggaetón, al que denominan el rey del reggaetón gitano. Ahorita vamos a encontrarla. Y es Alex Syntek y este. ¿Casualidad? No lo creo.
2: Pero no creo que haya estado tan. No creo que haya sido tan así, tan pensado el asunto. Yo.
0: ¿Crees?
2: Es lo que opino. Si yo opino.
0: Porque por allá leí también que él había estado en un centro de estos así,
2: anexo.
0: Ajá, pero como para cucus.
2: Psiquiátrico.
0: Ajá. Y no sé qué tan cierto sea esto. Lo vi en un video. A ver, vamos a ver. Vamos a ver si lo encontramos. Tano Alex Syntek. Vamos a ver si es cierto. Entonces por allá escuché el fragmentito de la canción y digo, ¿será que sí se le... Se le fue
2: cabras
0: al monte? ¿O fue parte de una estrategia? ¿Realmente será que...? Yo sabía que él se había hecho injerto de cabello y ayer se hizo viral una fotografía donde sale sin su peluquín.
2: Pelón.
0: Peloncito. Entonces no sé cuál sea la realidad. Ahorita vamos a ver si encontramos esa canción que les digo. Y regresamos después del corte. Pues para bien o para mal, le funcionó. Que todo el mundo, los que no lo conocían, están preguntando quién es.
2: ¿Quién es?
0: Están buscando su música, la encuentran, la reproducen. Hacen trends, hacen parodias, están hablando de él. Y pues se volvió a poner en boca de todos. Luego de que tenía muchos años, de que a lo mejor seguía trabajando. Estaba, pero como guardado en cuestión masiva, digamos. Pero pues
2: sí, si no tenía que declararlo.
0: Exacto, impuestos. ¿Cuánto es el...?
2: El 16. Más el ISR.
0: Regresamos, no tardamos, volvemos. Ahorita nos conectamos a TikTok.

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0: Es el destino, mi querida Purushona, es el destino. Dice... ¿qué nos mandan acá? Dice, buen día, fructíferos días, mis amadas criaturas del inframundo espectacular. Ya subieron de la nota de un hermoso bebé que lo dejaron abandonado en el Hospital Juárez.
1: Ah, sí.
0: Se dice, se rumora que una fémina codependiente de sustancias dio a luz y se fue. Les comparto la nota, ayer no mandé mensaje, se gastaron mis 20 pesos, pero revisé las redes y la que salió de la academia cuando pasó Isidoro fue Víctor. Sí, es lo que yo les decía, que era Víctor, pero me dijeron que no, que era José Antonio. Fue Víctor, está en la fecha, miren aquí, la maldita migajera de la Jafeta, besitos. Ah, bueno, a ver, ¿qué fecha fue Isidoro? En septiembre, ¿no? Mm. Fue el...
1: ¿Fue 28?
0: El...
1: 18. No, sí.
0: Bueno, acá dice concierto... ¿Qué? ¿13, 22? ¿22 o 3? No,

0: No sé. 13.
1: Concierto 13, ¿será?
0: No, ah, concierto 13. Bueno, no sé. Dice septiembre del 2022, Víctor García. Pero bueno, yo es lo que decía, que según yo era Víctor el que había salido 22 de septiembre, Víctor García. Yo es lo que dije, me dijeron, luego me mandaron mensaje, me dijeron, no, que era José Antonio. Y José Antonio, al parecer, acá salió en julio del 2002. Julio del 2002 fue cuando salió José Antonio. Y que el que salió el mero día que pegó Isidoro aquí en Yucatán fue Víctor García. Ah. Eso es lo que dice según la eliminación, ¿no?
1: Ya voy a dormir.
0: ¿Ah?
1: Ya voy a dormir.
0: Yo igual.
1: Yo no pegó, ojo, porque no estaba segura.
0: Yo no comí.
1: No,
0: sí. Yo no almorcé.
1: Pues
0: no,
1: qué bueno. Nada. Pues qué bueno.
0: Porque mucha falta.
1: Mucha que falta te hace. Nos hace, ¿no? Comer.
0: Dice, el huracán fue el 22. Pues ese 22 salió Víctor García, según la lista que nos manda acá la Jafeta, migajera. Bueno, dice, demasiada coincidencia. Dice, impone y aparte trae premio. La Purushona, en cambio, a Dominga se le gratinó ese mollete. Demasiada coincidencia lo de Cintec, pura faramaya, dice. Ah, pues puede ser. Puede ser que...
1: Pues no, no, no puede ser faramaya.
0: ¿Tú crees que no?
1: No, porque Fara es turco.
2: Claro. Pero es maya.
1: No, no es maya. Porque Fara es turco, es libanés. Y faramaya no. Sería Fara.
0: Creo es de papá, creo es de papá turco y de mamá
1: es ah, entonces, maya. Así, ¿no? Sí es faramaya.
0: Claro, claro, puede ser. Ay, qué mamá. ¿Dónde
2: está la abuela?
1: Está gripada, está gripeda.
0: Oye, que se quede ahí, está duro. Oye, no, y ya vieron que hay repuntes de... de cobicho.
2: Sí, de cobicho y de... Sí. ¿Cómo se llama la otra?
0: Influenza.
2: Esa.
0: Cuando te dicen, ay, eres, Alvin, eres mala influenza.
1: Eso.
0: Exacto.
1: Sí, sí, es mala influenza.
3: Quisieras, maldita, ¿cómo estás?
0: ¿Qué pasó, oye, Alvin? Buenos días.
3: ¿Qué pasó?
0: Mira, hoy vino vestido de como voy a visitar a mi padrino, ¿verdad?
3: A ver si me regalan algo.
1: Va a buscar la beca.
0: Ah, va a buscar la beca.
1: Hoy es día de cobrar la beca de jóvenes empujando el futuro.
0: ¿Por qué, mi amor? Sin tanto brillo.
3: Pues nada más en la pantalona hoy, ahí, mi amor. Nada más en la pantalona y
0: como
3: pues...
0: siempre vienes con sombreros, capas y toda la cosa.
1: Dale, cántale, seré tu amante bandido.
0: Lado.
1: Amante bandido, amante
0: como
1: bandido.
0: Siempre vienes en Alejandro Cano, ¿verdad?
1: Soldado del amor, soldado.
3: Soldado del amor en esta guerra. Óyeme, ¿qué pasó? Entonces está caído su moco de la,
1: que
3: de
1: sí.
3: La
1: abuela. Sí, que sí,
0: ayer habló y él.
3: Para mí le que di... tiene gripa aviar.
0: Puede ser.
3: O sea, por tanto, pollo,
1: para. O
3: sea, que pollo la
1: contagió. Para tu tía.
0: Dice, llegó la payasa loca. Saludos, Alvin. Nena. Buenos días.
3: Buenos días, guapa. ¿Qué pasó? ¿Qué están haciendo? ¿Qué están haciendo?
1: Hacienda nada, nada, no, ni los
3: nada, millones. Mi amor.
1: No, porque no
3: vaya. Oye, mira, ahorita estoy enojado, me estaba yo acordando. ¿Qué dijo el Isla Gonzo? No, Gonzo, ¿cómo le dices? Tucán.
0: El Tucán.
3: ¿Qué dijo el Tucán ayer?
1: ¡Ah!
3: ¿Qué dijo?
1: ¡Ah!
3: Ahí está. ¿Y eso qué significa?
1: No es que no hablo tucanés.
3: Óyeme. No, ayer fue que estaba aquí.
0: ¿Sí? Sí.
3: Bueno, ahí no le estaba yo reclamando lo de mis videos.
1: Lo del video.
3: ¿Y qué dijo?
0: Ah, que te lo iba a llevar a tu casa.
1: Ah.
3: ¿Y qué creen que pasó?
0: Ah. Que no lo llevó.
1: No por llegó, supuesto. A lo mejor se fregó su alita.
3: Ay, sí, fregó su alita. Irresponsable. Eso es lo que es, irresponsable.
0: ¿Y no le mandó ese mensaje?
3: No, a mí no me gusta. Mira, beba. A mí me estuvo molestando y me estuvo diciendo, es que como no me has pagado, ¿cómo lo voy a hacer luego? ¿Qué tal si no me...? Y me ofendí. Claro que me ofendí, pero dije, está bien. Hablando
1: sin ni una que gente. Es mujer es tan sensible como esta.
3: Ah, yo sí,
1: mi amor.
3: Ah, yo sí.
0: Sí, ella es
3: te mujer. Vas a pasar a disculpar.
1: No, las dos.
0: Las dos son mujeres.
1: La tucana y la
3: ¿también
1: pájara?
3: ¿Es mujer?
1: No.
3: ¿Y por qué? ¿Por qué?
1: No, pues tú.
0: Porque son porque así son de muy sensibles.
3: Por eso, porque yo soy mujer. Porque yo soy mujer.
0: Mullera es eso que te inyectan para bajar de peso.
1: Es mullaro. Mullera es lo que te soplan cuando te
3: pasas. No, es mollera. Es mollera.
0: Mullera es eso de que trae el pollo. Que
1: es
0: dicen, hay unas molleras.
3: Es molleja.
0: Ah, ok.
3: Qué bárbaras. Qué
0: pasó?
3: Comediantes están hoy. Óyeme, no, pues nada, eso. La tucana me dijo,
0: mándale mensaje, me dijo, humíllalo.
3: La gente te saluda. Oye, no, que la gente le mande mensaje a la tucana. Oye, los videos de Alvin, ya te pagó que le pongan. Ah, entonces eso, yo me ofendí porque me dijo la maldita. Es que, como ya me han fregado mucho, me dice. Y ay, hija de tu mandarina en gajos, está bien, está bueno, le dije. Por lo menos debería de ser mitad y mitad. Le dije, pero está bien. Le dije, mitad cantes para que pienses y mitad cuando me entregues. Pero la estúpida de mí. Le dije, oye, ¿qué pasó? Ya está listo. Bueno, toma, le dije. Y hasta le escribí, deja de llorar, chiquilla. Ay. Y nada, me puso, jaja. En la noche te los llevo. Eso hace 2 o 3 meses ya. Bueno, ya vamos a brincar a octubre. Creo que sí, son 3 meses.
1: A lo mejor es para tu especial navideño.
3: Yo creo que sí, verá. Entonces,
0: ¿quieres que lo humillemos?
1: Ponle unos vivo. Sombreritos.
0: Solo este. ¿Te gustaría?
1: Ponle unos vivo. Sombreritos.
0: Solo este. ¿Te gustaría que lo humillemos en vivo?
3: ¿Sabes qué pasa, Beba?
0: No, vamos a dejarlo. Vamos a hundirlo. Vamos a hundirlo. Ay, porque ayer se comprometió.
3: Verá que sí, dijo.
1: Y está en evidencia en su en vivo.
3: Uh-huh. No, pero lo hizo por TikTok. El TikTok no se queda. O sea, tendría él que...
0: Y mira, casualmente.
3: Ya lo pagó. Seguramente lo está escuchando la maldita.
1: Ay, madre, lo van a publicar en que todo me diga.
3: Que le pongan ahí en su TikTok. No en su TikTok, ¿cómo se llama? En su Instagram.
4: Está ocupado,
3: ¿no? Ahí está.
0: Ocupado.
3: Ahí está.
0: Pero te está marcando.
3: Yo creo que sí, ¿verdad? En su Instagram, que le pongan ahí.
0: Hay que hundirlo.
3: Págale, digo, entrégale su contenido. Ya está.
0: Ahí está en TikTok, mira, que le escriban, ¿verdad? Dile que le escriban.
3: Escríbanle allá a la tucana.
0: Ya estamos en vivo en mi TikTok, el David Barrera MX. Si todavía no nos sigue, síguenos y activa la notificación. Bueno,
3: ¿por qué ya no haces el de YouTube?
0: Porque le estoy dando al TikTok, porque me dijeron que por TikTok querían que lo hiciéramos. Estamos haciendo
1: porque paga más, dice.
0: No, si ni siquiera monetizo.
3: ¿De verdad?
0: No.
3: ¿Cuántos seguidores tienes?
0: Bueno, bien poquitos. Tengo como 45.
3: ¿Mil?
0: No. 45, ni a 50 personas han llegado.
1: Tu cola.
0: De verdad.
1: Sí, tienes.
3: Ya sabes cómo es esta. Ustedes son los influencers. Sí, mi amor, sí. No sabes cómo cobro.
0: Ustedes son los influencers. Dice, la tucana le aplicó.
1: No,
0: la
1: todos estamos de apoyo.
0: La tucana le aplicó la Cepeda a la payasa. Recuerda que dijo ayer la tucana con la entrevista de Cepeda. Recuerda.
1: Ah, lo de David ayer. Cepeda.
0: ¿Qué?
1: Que dijo que... Ah, que cuando llegó que lo iba a entrevistar, que todo, pero era para que pasara a verlo, para saludarlo, Mica.
0: Creo
1: ni
0: no
1: te acuerdas
0: creo que no le puse ayer en el programa. La verdad, no. Lo único que me acuerdo.
1: Ah, pues la gente lo sabe, la gente lo entendió. Ajá.
3: ¿Qué sabe la gente? Ay, ay. ¿Qué sabe?
1: Eso, lo de David.
3: ¿Qué hizo?
1: Ay, no lo sé.
0: No, ya.
3: ¿Quién David?
0: El actor Cepeda.
3: ¿Qué le pasó?
1: Se le filtró su video.
3: ¿Qué video?
0: Saludos a la payasa loca, eres mi ídola.
3: Un beso, mi amor. ¿Otra vez encuerada?
0: No, que Pedrito...
3: ¿Otra vez encuerada?
0: No, que Pedrito Sola dijo que es hermana en la granja.
1: Ajá. Checa la transmisión.
0: Sí, hola, David Burush, payasa loca, la coloreteada que cuente chismes como Charlie Sam. Saludos, soy Jimmy, dice.
3: Charlie Sam. El nombre de Charlie Sam. Ese es Charlie Sam.
0: A ver, vamos a ver. Antes de que nos... tenemos que irnos. Bueno, vámonos al corte rápido y ahorita vemos si lo hundimos en vivo para que se sienta avergonzado. Madre. Sí, porque él se comprometió él dijo, a llevarlo.
3: ¿Verdad? Y dijo, me comprometo. Así dijo.
0: Sí, regresamos.
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3: Oigan, continuamos, ya están en vivo, ya están viendo a Purushona, ya están viendo a Alvin, que hoy vino con su camisa verde bandera, porque septiembre, mira, trae todos los colores de la bandera Alvin hoy, ¿viste? Verde, rojo y blanco, velo.
4: Ahora, para despedir.
5: ¿El blanco dónde bien está?
4: Septiembre es mi...
3: Y en sus donitas, bimbo.
5: En sus donitas,
4: bimbo. Y en mi pureza, mi amor. En mi pureza.
3: Oye, pues lo que te decía hace rato, pues ya lo están retomando varios medios, que dice, la polémica de Alex Syntek disparó sus números en Spotify. Después de una semana de que discutió con su propio público, convirtió su peluquín en tema nacional y prácticamente no dejó de ser tendencia. Ocurrió lo que nadie esperaba. Alex Syntek aumenta 630% sus reproducciones diarias. Su perfil ya supera los 6.8 millones de oyentes mensuales. Y la canción Duele el Amor llegó el 22 de septiembre aproximadamente a 951 mil reproducciones en un solo día en Spotify México.
4: Oye, guapa, pero ¿por qué esa canción en específico?
5: Pues eso quiso.
3: Ajá, la gente...
4: O sea, coincidió que la gente ha estado reproduciendo más esa. Porque, ¿sabes qué? Ahorita que me estaba quitando de mi casa, el vecino estaba escuchando esa a todo volumen. Entonces, sí dije, es por el ame de lo de Alex Syntek. Pero pensé que había una razón del por qué
3: no,
4: esa canción.
3: O sea, es que la neta, lo que sea de cada quien, Alex Syntek sí tiene muy buenas canciones. Por ejemplo, esa, la de Intocable, creo se llama.
5: Intocable
3: la de
5: 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Ah, está
3: buena. Sexo, pudor y lágrimas.
5: Bueno, en particular, mis impulsos. No me gusta.
3: ¿No te gusta? Alex Syntek. A mí no todas.
5: La única, el único pop que me gusta es Alvin. De la única que...
3: ¿Y Maca?
5: No. Ya no es pop. Era solo a algunas
3: ya se volvió
5: necias nada más.
4: Unas mulas.
5: Unas mulas nada más. No, de él, la que me gusta es la de Mis Impulsos Sobre Ti.
4: ¿Cuál es esa?
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4: ¿Y cuál es el coro?
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4: Estaba viendo un video de un...
3: También su éxito. Familia Peluche somos.
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3: ¿Eso de qué comercial es?
5: 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Aprieta, pachurra.
4: No, aprieta.
5: Ketchup de la... Apachurra.
3: Es ketchup.
5: Ketchup de la costeña. Es puro tomate.
3: Familia Peluche somos. Y también hizo un tema de telenovela. Que se volvió muy comentado.
4: Que por cierto también fue muy criticado por la canción que hizo de Koi Story con esta Dana Paola, la hizo, ¿no? Ellos dos hicieron un...
5: 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Yo soy tu amigo fiel. 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
4: ¿No la viste?
3: Pero fue criticada.
4: Sí. Que la gente no le había gustado la versión. Es que la gente nada les gusta.
3: Ningún chile les embona.
4: Bueno, un güey estaba diciendo en TikTok el por qué, o sea, su opinión acerca de lo que reclama Alex Syntek. Y entonces él decía, sí, efectivamente Alex Syntek tiene pues ya mucho tiempo en la industria, pero lo tienen como el apestadito. Estoy resumiendo todo lo que dice. Lo tienen como el apestadito porque a él lo...
3: Por
4: como
3: su peluquín.
4: Aparte.
3: Por el sudor.
4: ¿No? Lo ha adoptado la industria. Entonces en la industria te achocaba a Alex Syntek. Así es como este güey lo dice. Y da sus razones, pero no me acuerdo ahorita cuáles son. Pero decían, por eso él no tiene el mismo peso que, y empieza a mencionar a otras bandas, que dice que ellos hicieron música y se abrieron camino solos. Entonces dice, por eso Alex
5: Syntek. Es un nepo baby de la industria, Alex Syntek.
4: Eso, algo así dijo. Entonces dijo, sí, era muy famoso, pero eso no quiere decir que su música se haya arraigado tanto en las masas como él cree.
5: O sea, se arraigó porque te lo andaban repitiendo y repitiendo y todo por repetirse se te acaba quedando.
3: Lo que yo sí vi el 15 de septiembre que sí sentí que fue así más cucú, ya no me sube el agua al tinaco, fue cuando empezó a decir que si no lo apoyaban se iban a acabar, escucha, los Alex Syntex en la música, se acababan los Juan Gabriel, los Vicente Fernández, los José José. Él se compara con ese nivel de cantantes. Y de luego, donde terminó de colmarla fue cuando dijo que, o sea, se empezó a comparar él con personajes históricos de la independencia de México, de la historia de México. Okay. O sea, de que, ¿dónde quedamos todos los Alex Syntek, los Miguel Hidalgo, los no sé qué, los no sé cuándo? Y él se empezó a comparar casi con Dios. Entonces yo ahí sí fue cuando dije, creo que sí, ya está muy malito, ¿no? O sea, sí necesita su
5: baño de humildad, ¿no?
3: Ajá. ¿Ah?
4: Su ubicatex.
3: Su ubicatex, ¿sí? Su, no sé, irse pues ahí.
5: Hay varias compañeras
3: bueno, no te vayas lejos.
4: Ese es otro comentario.
3: Conocemos a una compañerita en específico.
4: A muchas.
5: Varias.
3: Bueno, pero últimamente hemos sabido de... bueno, conocemos a muchas, pero últimamente... Esas compañeritas, la más reciente, es una mezcla entre Alex Syntek, Galamontes, Mariana Treviño. Ay, y.
4: ¿Qué es esa Mariana Treviño? Esa no me la sé.
3: No, es que se cacheteó a
5: una vestuarista.
3: Porque se tardó.
5: Se rumora.
3: No, presunta y alegadamente. No es que... Cada vez que digas un chisme para que no te metan demanda, di presunta y alegadamente.
5: No es que conste.
4: Ok, sí, o sea, sí, entiendo. No sé si tengo cabeza. Ajá.
5: Perdón, disculpa, me fui por la cara.
4: Exacto, me dejé llevar. Sí.
3: Bueno, la cosa es que mientras el internet lo estaba haciendo pedacitos, la otra mitad de gente estaba corriendo a Spotify a escucharlo, y ahí lo interesante, Alex Syntek terminó consiguiendo con una semana de polémicas una campaña de promoción que probablemente hubiera costado millones. Correcto. Eso debería convertirse en caso de estudio para la industria musical y para cualquiera que trabaje en redes sociales. El internet, bueno, hasta la conversación negativa puede terminar convirtiéndose en reproducciones, búsqueda y dinero. Pero ¿es correcto? No, claro que no es el primero. Está en boga,
4: pero hay muchos que les ha pasado lo mismo.
3: Claro.
4: Se meten en broncas y disparan su contenido digital.
3: Es correcto. Vamos a
4: decirlo así. Porque no solamente música, también hay videos que...
3: Sí, claro. Y es lo que decimos, que de repente cuando uno, yéndonos a nada que ver con Alex Syntek, pero que tú publiques algo en tus redes sociales y hay alguien que no le gusta y te empieza a tirar hate, y ya sabes que también tenemos compañeritas que se dedican a crear sus cuentas falsas para atacar a los otros compañeros, pero no te lo dicen de fuera. ¿Verdad?
4: No, nunca.
3: Yo sabes que no entiendo, que tienen mucho tiempo disponible, ¿verdad?
4: Nunca lo voy a entender.
5: Porque no las contratan.
3: Ajá, por eso, o porque no las contratan, puede ser. Pero entonces.
4: Existe el autoempleo, muchachas. Ajá,
3: se dedican a crear cuentas falsas en Twitter, en Face, en Instagram y todo para tirarle tierra a los compañeros. Si uno dice o publica algo y te empiezan a tirar el hate, ponte que sean esas compañeritas, ponte que sea gente que de verdad no está de acuerdo contigo. En vez de angustiarte, es lo que yo siempre he dicho a la gente que piensa que porque te tira un mal comentario, tú vas a dejar de vivir y de respirar.
4: Te vas a deprimir.
3: Ajá, No, al contrario, tira más. Por eso yo cuando tengo tiempo, yo me pongo a contestarle, porque la interacción también cuenta mucho.
4: Que normalmente son los domingos.
3: Que es normal. No, ya ni los domingos. Ya ni los domingos. Esa interacción negativa, lo que dice la nota, es eso. Hasta la cuestión negativa. Lo único que haces, tú crees que estás fastidiando al artista. Y lo que estás haciendo es darle que junte más lana, que junte más éxito, que junte más visibilidad.
5: De hecho, tristemente, la interacción negativa es la que más paga.
3: Más te paga. Es correcto. Es correcto. Tristemente. Entonces, para todos los que pensaban tirar hate... Pues piénsenlo, porque según tú le estás haciendo daño, pero le estás haciendo un beneficio.
4: Estaban sacando como una campaña sin ser como tal algo planeado y una campaña, pero yo lo registré así porque vi que varios lo hicieron. Que separaban dos personas y en lugar de tirarse hate, se tiraban buena onda. ¿Lo llegaste a ver de esos videos?
3: No.
4: Haz de cuenta que decían, por ejemplo... vamos a hacer un, como el de...
3: Y seguro no funcionó, ¿verdad?
4: Pero exactamente, pero varias personas lo hicieron.
3: Ajá.
4: Y entonces era de, ¿qué se siente, no? Y entonces, le digo, que yo te tire hate. Y te decía, ¿qué se siente ser una mestiza hermosa? Ajá. Y luego tú me lo devuelves. Y así va.
5: ¿Qué se siente ser un payaso culero? Ah, no, espérate, es en buena onda.
3: Es en buena onda. Es que no se puede. No puedo. Es difícil.
4: Exacto. Pero no funcionó. O sea, sí tenía miles de reproducciones, pero no tenía millones de reproducciones.

0: Ludwika Paleta, Jaime Camil.
1: Soy un caso singular que debiera analizar.
0: No soy Verónica Castro.
1: Hicieron, pero ya no soy normal.
2: Yo tengo un pero ahí, ¿eh? En ese tipo de comentarios.
0: ¿Qué?
2: Lo que pasa es que... No. No, porque dicen lo mismo, por ejemplo,
3: tírame,
2: de Arjona.
3: Tírame, para ver si me viralizo.
0: No, tírame, tírala de la silla.
2: Lo mismo dicen de Ricardo Arjona.
0: Ah, es la verdad. En Ricardo Arjona sí estoy de acuerdo.
2: Yo sí soy de las personas
0: que dicen... Ah, ¿tú sí eres fan de Ricardo Arjona?
2: No soy fan, ni de Alex Intec. Pero yo sí te digo, hazlo tú. O sea, vienes, criticas y dices... Hazlo tú. Hazlo tan mal como ellos lo hacen y ten el mismo éxito que ellos tienen.
0: Otro ejemplo, Maná.
2: Maná.
0: Piti, piti, piti. Maná. Maná, yo los escucho y todas sus canciones. Todas sus canciones siento que suenan igual.
2: Sí, de hecho, por ejemplo,
0: pero igual son Maná exitosas. No me gusta.
2: Incluso sus letras repiten la palabra río.
0: Te lloré todo un río.
2: La ¿cómo se llama? La mayoría de sus canciones.
3: Es que son muy malas las letras.
0: Vámonos, un corte comercial, regresamos. No tardamos.
3: Pues sí, no te digo que no, pues son muy malas.
0: Bueno, en resumen, todo lo negativo que se dijo de Alex Syntek, a él solo le benefició, más reproducciones, seguramente más presentaciones, todos los programas están hablando, no, todas están las redes.
2: Que bueno, están en stand-by.
0: Bueno, pero en cuestión de música, que a fin de cuentas le convenía que conocieran su música, todos los que lo criticaban ya fueron a escuchar alguna rola de Alex Syntek, o sea que, en resumen... El escándalo le convino. Punto. Más un escándalo. No, punto. Ajá. Con N. Ah, no, no te hablé.
2: Perdón.
0: Sin N. Regresamos.

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1: Continuamos en este jueves de verdura, en esta frutería espectacular, por supuesto a través de la Comadre 98.5, y tenemos más cosas que platicarte hoy en este jueves, pero también tengo información muy interesante, y sobre todo para los que tienen a sus perrijos, que son parte sin duda de la familia, y ahorita le vamos a preguntar al doctor Dali Gavino Martínez Ortiz, que él es responsable del programa, no sé si lo voy a decir bien, Zoonosis, así se dice, Zoonosis de la Secretaría de Salud de Yucatán. Bienvenido, Doc, bienvenido a Frutería Espectacular. Oye, y hablando de los perrijos, una inauguración del Centro Estatal de Bienestar Animal y Semana Nacional de Reforzamiento de Vacunación Canina y Felina 2026. ¿Es correcto lo que acabo de decir?
2: Es correcto. Primero que nada, un placer y un gusto poder estar contigo y todo el auditorio y compartir esta información importante.
1: Importantísima. Oye, los animalitos son parte de nuestra familia, sea gatito, sea perrito, sea todo. ¿Pero qué es esto de la gran inauguración del Centro Estatal de Bienestar Animal? ¿Qué es esto? Platícanos.
2: Mira, este es un establecimiento que se ubica en sobre Paseo Verde. Ajá. Más o menos por la calle, sobre la calle 28, entre 7 y 9.
1: Okay.
2: El fraccionamiento Juan Pablo II. Este centro tiene como objetivo brindar atención para aplicación de vacuna antirrábica para perros y gatos de manera gratuita.
1: Okay.
2: Y además otorgar el servicio de esterilización de perros y gatos de manera gratuita también. Entonces tenemos dos servicios que son totalmente gratuitos para el ciudadano en un horario de 8 de la mañana a 8 de la noche.
1: Ok, eso me parece excelente, porque sobre todo para las personas que aman a sus mascotas y, repito, pues se vuelven parte de la familia, sea perrito, sea un gatito. ¿Qué es lo que necesita el auditorio que está ahorita acompañándonos si tienen el interés de una, no sé, de una vacuna?
2: Ok.
1: A ver.
2: En el caso de la vacuna, solamente tiene que el propietario o el tutor del animalito llevarlo en este horario de 8 de la mañana a 8 de la noche. El animal que queremos aplicar la vacuna debe estar un animal que está sano. Si sospechamos que está enfermo, que no quiere comer, hay que llevarlo mejor con su veterinario y después lo llevamos al centro para aplicarle su vacuna. Okay. La vacuna es totalmente gratuito. Le recomendamos que en el caso de los gatitos, pues que lo lleven en una jaula, en una transportadora, uh-huh, para que no se vaya a escapar y tengamos un accidente. En el caso del perrito, pues hay que llevarlo con sus correas, y si nuestro perrito es muy nervioso, pues hay que poner un bozal para evitar un accidente.
1: Claro.
2: Porque pues va a haber otros animales allá, podemos tener un accidente.
1: Y sobre todo que el propietario esté, que lo conoce y sabe, claro, cómo y se comporta, que esté ahí ayudando.
2: Que le dé la confianza.
1: Exacto.
2: Que tome casi su mano.
1: Exacto.
2: Y le diga, no va a pasar
1: que
2: nada.
1: Le diga, ¿no? No, nene, cálmate, te vinieron a vacunar.
2: Ah.
1: Oye, pero entonces a lo que voy, Doc, es que, por ejemplo, me interesa, está sano el perrito, el gatito, quiero que le pongan su vacuna. Si está sano, yo solo voy a partir del horario que ustedes abren.
2: Ajá.
1: Y digo, es que viene por su vacuna o algo,
2: es
1: y ya.
2: Todo. Si es tenemos, todo. Si tenemos la cartilla, la llevamos para completar su cuadro de vacunación.
1: Uh-huh.
2: Si la perdimos, no la encontramos o alguien se la llevó o no sabemos dónde, uh-huh, quedó, no hay problema, puede llevarlo al centro de bienestar animal y ahí le vamos a otorgar un comprobante de vacunación. Es muy importante que este comprobante lo guarden durante al menos un año, que es la vigencia que tiene la vacuna. ¿Por qué? Porque si nuestro perrito llega a morder a alguien, pues decir, oye, mi perrito está vacunado.
1: Está vacunado.
2: Para que la persona que fue agredida, pues no inicie un tratamiento antirrábico.
1: Claro.
2: Ahora, si ya tienen con mi perrito vacunado, tampoco significa que lo deje en la calle para que muerda a todo mundo.
1: Exacto. Ah, total, no les va a pasar nada
2: porque
1: ya está vacunado.
2: ¿No? Para hacerlo porque está vacunado. O sea, no.
1: Tienen licencia para morder. No,
2: no,
1: hay
2: no,
1: que
2: no.
1: Cuidarlo siempre porque, pues, así como no nos gusta que maltraten a las mascotas, pues también hay que ser responsables y a veces se asustan o algo y tiran a morder porque es su instinto.
2: No, es su instinto.
1: Es su instinto.
2: O, por ejemplo, cuando pasan, no sé, las motos, ¿no? Pasan de las motos. O sea, el animal tiende a seguir algo que se mueve.
1: Exacto.
2: No porque quiere agredir a la persona, sino que es parte de su instinto, ¿no? De cazador. Es que todavía pues lo tienen.
1: Yo siempre lo he dicho, así como nos molesta que de repente, yo por ejemplo hago mucho coraje cuando veo que hay videos de que están en redes sociales, que están tratando mal a los animalitos y las cosas que le hacen, te enoja, pero también como propietario de algún gatito, de algún perrito, uno como propietario tiene que ser responsable para que también estas cosas no sucedan. Entonces ahí siempre se arma un debate, ¿no? De que los que apoyan, los que no, los que sí. Pero bueno, lo interesante de esto, entonces, que solo llego, voy con el perrito, y en el caso de los gatos, ¿es lo mismo?
2: Es lo mismo. En el caso del gatito, la recomendación, no hay que llevarlo, no sé, abrazado.
1: Ajá.
2: O sea, abrazado.
1: En la transportadora. En
2: la transportadora. ¿Por qué? Porque el gato es, si el perro lo podemos controlar, el gato es muy difícil manejarlo.
1: Es correcto.
2: Entonces, es muy probable que si no lo llevo en un contenedor adecuado, el animalito se vaya a escapar o vaya a agredir tanto al propietario o como a la persona de salud que le aplique la vacuna.
1: Es correcto.
2: Entonces, primero que nada, pues tenemos que ver la seguridad de toda la gente que está trabajando en el lugar y sobre todo que el propietario pues no lo vaya a morder.
1: Es correcto. Sí, también estoy súper de acuerdo con eso. Entonces, Doc, ¿Este Centro Estatal de Bienestar Animal ya está funcionando?
2: Ya está operando, estamos en la primera semana de okay. funcionamiento.
1: Están nuevecitos,
2: están estrenando
1: todo. Estrenando todo. ¿No?
2: Todo. Y con una gran demanda, o sea, estamos hablando desde que arrancamos, hasta ahora tenemos una solicitud alrededor de las, un poquito más de 1,000 solicitudes para esterilizaciones.
1: Ok.
2: En el caso de la...
1: Que ese es otro procedimiento.
2: Es otro procedimiento para hacerle la operación y no tengan no tengan cachorritos o gatitos. Aquí es importante que el ciudadano pues primero esté convencido de que, ¿sabes qué? Llegó el momento de hacerlo, ¿no? ¿Cuándo es el momento? A partir del, no sé, a partir de los 4 o 5 meses hasta la edad que el propietario pues considere, ¿no? De que ya es el momento. Ahora, en animales muy adultos, después de los 8 o 9 años, pues a lo mejor sería cuestión de revisarlo, ver las condiciones, si está apto para la cirugía, porque vamos a anestesiarlo completamente.
1: Ok.
2: Entonces, como pasa, ¿no? También en las personas, si es una persona de, no sé, de edad avanzada, las complicaciones pueden ser mayor en la cirugía.
1: Exacto.
2: Aquí pasa exactamente lo mismo. Entonces, si el propietario o el tutor ya decidió que es momento, le invitamos a que llame al 9995-015480. Aquí que mande un mensaje de WhatsApp, le vamos a responder. Él va a llenar un cuestionario de los datos de quién lo va a llevar, qué animalito va a llevar y en qué horario lo quiere llevar.
1: Ok, porque que tenemos, eso también es muy importante.
2: Es muy importante porque tenemos el turno de la mañana y el turno de la tarde. Entonces eso le va a dar la facilidad al propietario de que en el turno que mejor le acomode lo pueda llevar a esterilizar.
1: Me parece perfecto. Oiga, Doc, y para salir de duda, esterilización, vacunas, ¿son las dos cosas que se aplican en este nuevo centro o también hay como por consulta para cada animalito? Que no. Uno diga, ¿es solamente esterilización y vacunas?
2: En este momento solamente tenemos la parte de vacunación y tenemos la de esterilización.
1: Ok.
2: Estamos en proceso de tener un curso de adiestramiento.
1: Ok.
2: O no sé, como preescolar de los cachorros.
1: Ajá,
2: ¿no?
1: ya.
2: O sea, un curso de obediencia básica.
1: Ok.
2: Donde el objetivo es que el tutor del animal comprenda las necesidades del animalito y tengan esa cooperación y hacer que el propietario o el tutor pues se pueda comunicar mejor con su animalito.
1: Sepa adaptarse,
2: cómo manejarlo, cómo hacer que no se le escape, cómo hacer que cuando va caminando en la calle el perrito no le ladre al otro perrito de al lado.
1: Que sea obediente, ¿no?
2: O que si abro la puerta no se escape en lo que yo saco el coche. Detallitos como esos que pueden marcar la diferencia entre si el animal se queda en la casa o se le abre la puerta definitivamente y se va, ¿no?
1: Pero eso próximamente.
2: Eso próximamente. Aquí necesitamos tener al menos, creo que son 15 personas interesadas en el curso para que se pueda abrir.
1: Okay.
2: Pero no solamente es que vaya una vez, tiene que ir a 5 clases seguidas.
1: Claro.
2: Para aprovechar el curso, porque si no se va a quedar incompleto.
1: Exacto.
2: No va a terminar su curso básico.
1: Con una clase no lo vas a aprender.
2: Con una clase no lo va a aprender.
1: Exacto.
2: Nosotros vamos a la escuela muchos días y
1: claro,
2: a veces se nos dificultan.
1: Y ni así aprendemos.
2: Se nos dificultan algunas cosas,
1: ¿no? Bueno, pues está excelente. La ubicación de este centro, doctor.
2: Está sobre Paseo
1: Verde,
2: a la altura de Juan Pablo II, sobre la calle 28, entre 7 y 9, Juan Pablo II.
1: Y la Semana Nacional de Vacunación Canina y Felina 2026 ya arrancó.
2: Ya arrancó. También tenemos este otro proceso en curso en estos momentos. Estamos trabajando en los 106 municipios. Tenemos la vacuna suficiente para aplicarla en todos los animalitos. Esta es la cooperación entre los servicios de salud y las autoridades locales, ¿no? En este caso, el municipio. Normalmente los puestos de vacunación se están instalando afuera del centro de salud, en el Palacio Municipal o en la Plaza Principal.
1: Excelente.
2: Municipios más grandes, como Mérida, más grandes como, no sé, Progreso, a lo mejor, Humán, Canacín, cuentan con brigada por parte del ayuntamiento que está recorriendo casa por casa. Y en el caso de Mérida, pues un poquito más complicado. Porque claro, no, ya tenemos puestos de vacunación permanentes, puestos fijos, tenemos voluntarios que van casa por casa.
1: Ok, me parece excelente. Bueno, pues ya lo saben, si queremos más información de la ubicación y todo, en redes sociales,
2: En la página de la Secretaría, igual tenemos el listado de todos los puestos de vacunación para que el ciudadano pueda identificar cuál es su puesto más cercano. Hay algunos, no sé, como son clínicas privadas, hay que agendar que voy a llevarlo en tal lugar, porque igual hay que tener orden en las cosas, ¿no?
1: Claro.
2: No llegamos y ya quiero que me atiendan ahorita, ¿no?
1: Ahora.
2: Sí, que sí, es privado.
1: Tengo que llegar a ver mi novela, ¿no? Hay que organizarse. Me parece perfectísimo. Pues qué buena noticia. Así que ya lo saben, gran inauguración del Centro Estatal de Bienestar Animal. Y, por supuesto, ya arrancó también la Semana Nacional de Reforzamiento de Vacunación Canina y Felina de este año 2026. Doctor Dali Gavino Martínez Ortiz, muchas gracias por estar con nosotros esta mañana aquí en La Comadre, aquí en Frutería Espectacular. ¿Algo más para finalizar?
2: Pues invitar a la ciudadanía a formar esta parte de la tenencia responsable. El hecho que nuestro animalito ya esté vacunado contra la rabia y esté esterilizado no significa que puede andar suelto en la calle. ¿Por qué? Porque puede ocasionar otros problemas, ¿no? Un accidente de tráfico, morder a alguien, y debemos de evitar esto.
1: Es correcto. Pues muchas gracias, Doc. Gracias a todos ustedes. Seguimos. Regresamos. Es jueves. 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

0: Continuamos, continuamos, continuamos con más. Ya no suben los programas en audio, ya se me sé de memoria los programas desde el... pero eso no es cosa de nosotros, es cuestión de acá.
1: Es con el departamento.
0: Es con el departamento de informática y de redes, no es con nosotros. No lo suben, nosotros somos unos pobres perros. Felices que con trabajo. Por eso hacemos transmisión aquí en nuestras redes para
2: porque
0: que
2: somos trans.
0: Ajá, transmisión. Ya no lo suben ellos, pero eso sí, no sé por qué. Ya se les ha comentado 800 veces y no lo sé por qué. Pero por lo pronto, pues chequen ahí en YouTube. En YouTube de allá en mi canal de YouTube, David Barrera MX. Ahorita en TikTok estamos transmitiendo también en vivo. Entonces, por eso lo transmitimos desde ahí. Oigan, dice por acá, buen día mis estimados frutos, como que hoy andan un poco dispersos, cómo se nota que les hace falta la luz y guía del programa Don Cobra Guy. Por cierto, ¿para cuándo nuevo video con el abuelo Terian? Saludos de Milhouse y felicitaciones a la maestra de historia Purushona. El otro día escribieron...
2: Milhouse. ¿Ah? ¿Fue Milhouse?
1: ¿Fue? No, fue nada más, te decía que soy la maestra de historia.
0: Oye... que el otro día mandaron un mensaje que cuando grababa la Cobra Terian con Alvin. Le digo, pues no sé, le digo, ellos
1: lo saben. No, presten porque no lo dejan salir del Palacio Cantón.
0: Ajá.
1: Está allá en su vitrina, dice, no, le va del oxígeno, se va a descascarar.
2: Exactamente.
0: Saludos a la payasa loca, es mi ídola, dice.
2: Saludos, guapa.
0: Jimmy dice, David Purush, payasa loca, coloreteada, que cuente chiste como Charlie Sam, dice. Ah, sí, ya lo habíamos leído, creo. Llegó la payasa loca. No, me sé, recordaba
2: a Charlie Sam. Dijiste que le ibas a matar.
0: Ah, sí, vamos a humillarlo. Se me había olvidado. Vamos a hundirlo en vivo.
2: A ti que se te olvide hundir a alguien.
0: Pues es que yo ahí pase David, mi corazón.
2: No. Contigo pasan años.
0: Ah, sí. Pase mi corazón.
1: Años y sigues hundiendo gente.
3: Pero porque se lo merecen.
0: Ahí está.
1: Silencio.
0: A ver si contesta.
2: Maldita.
0: No va a contestar.
2: No, seguro ya te escuchó.
0: Seguro ya escucharon.
2: Hundir.
4: Se rindió al buzón de voz. La
2: incumplida.
0: Feliz. Pero vamos a seguirlo molestando.
1: Ay, madre.
0: Y si no contesta, pues llamar a Norma. Ahorita le marcamos por WhatsApp.
1: Sí. O sea, que te ha sido ejercicio.
0: Pues lo deja y contesta su teléfono.
2: Así es. Sí, está hablando su patrón.
0: Para hundirlo, es...
2: Uno tiene que sacar tiempo.
0: Pues ese rato estaba ocupado igual.
2: Yo digo que sí, te está escuchando.
0: O a lo mejor ya vio la transmisión.
2: Sí.
1: Guay.
0: Tenemos que hundirlo.
2: Bueno, yo nada más quiero mis videos.
1: Yo no lo quiero hundir, yo nada más quiero mi para subir mi contenido.
2: Exactamente, por favor.
0: Ya. Oiga, ¿ya vieron que va a haber película de Quasimodo? ¿Va a haber película de Quasimodo?
1: Sí.
2: Mil campanas.
0: En Netflix se estrena el 27 de noviembre. ¿Qué es ese? Viene siendo el jorobado de Notre Dame, ¿no?
1: Sí. Bueno, la historia original se llama Nuestra Señora de París.
0: Así se llama, ¿qué? La
1: novela original. Víctor Hugo escribió la novela que se llama Nuestra Señora de París.
2: ¿Pero quién, Víctor Hugo? ¿Rascón Banda, no?
1: Ajá. Víctor Hugo, así se llama.
2: Es que hay un Rascón
0: Banda. El de Víctor Hugo.
1: Sí, dramaturgo.
0: Paco y Luis.
1: Pero Víctor Hugo no era dramaturgo, era novelista.
2: Pero escribió una... No desde que escriban teatro ya son dramaturgos.
1: Sí.
2: ¿Escribió?
1: ¿Víctor Hugo? Sí. ¿Pero solo Víctor Hugo el francés?
0: No, es...
1: Ah, como entonces que Víctor Hugo el francés es novelista.
2: Ah, ya. O sea, no ve las velas, ¿no?
1: No, porque...
2: O sea, pones y,
1: no, él está en pro de la luz eléctrica. Es novelista. Novelista, no. Velas, no. Exacto. Luz.
2: Bien.
1: Claro.
2: Pues ni tan claro. Bueno, sí, claro, porque es luz. Ah,
1: bueno. Entra solo y buenas noches.
3: Para desocupar, a ver si...
2: Vela.
3: Es que un tío.
1: No te va a contestar, seguramente ya lo escuchó, no te va a contestar.
3: Pero qué tal por WhatsApp, vamos a mandarle por WhatsApp.
0: Es que la cosa que queremos careo, era frente a frente.
2: Careo, esa es tu tía.
1: El careo. La fiscalía se pone
2: como. ¿Cuándo viene? Tú. ¿El viernes?
1: Mañana.
2: Mañana. Mañana. Ahí vengo mañana.
0: Ay, va. Ay, capaz que no viene mañana.
1: ¿No han aprendido que no tiene? ¿Quieres que no le cuentes tus planes a Dios?
0: Ajá.
2: ¿Por qué?
1: Si no quieres que la vida se ríe de ti. Si quieres que la vida se ría de ti, cuéntale tus planes.
2: Pues no es la vida, es infeliz que no me queda mi video. Y ahorita tu tía está, ¿cómo se llama? Editando en friega, ¿verdad?
1: Está subiéndolo al WeTransfer.
0: Ya cuando vea al rato, cuando termine el programa, seguro va a decir, ¿qué pasó? Vi tu llamada. Ya no le voy a contestar.
2: ¿Qué pasó, amigo? Y me dice, oye, ya están listos tus videos. ¿Otra vez? Le digo.
0: Oye, dice. ¿Dónde me dijiste lo mismo? Dice por acá, Alex Sinte, que es yucateco. No lo sé ahora, hoy día.
2: Pregúntaselo a Google.
0: No, es que. Según sí hay la leyenda de que es yucateco. Era que más
2: fácil. Pero la otra vez, tengo una amiga que es asesora inmobiliaria. Y vendieron la casa de Alex Sinte, que no es de Alex Sinte.
0: Que no es de Alex Sinte.
1: Ella, sí, Alex Sinte, cuyo nombre real es Raúl Alejandro Escajadillo Peña.
0: Ajá. Cajadillo lo que hizo, estuvo bien cajadillo lo que hizo yucateco.
1: Nació en Mérida, Yucatán, el 29 de septiembre de 1969.
2: Ahí está.
0: ¿En dónde está sentada su acta en el registro
1: civil? Mérida.
2: Mérida. Ahí se dejó Numa, ¿verdad?
0: Sí. Hey.
2: Necia, única.
0: Que ya vieron el video del interior de la casa amarilla esa que todos decían, la de Camino a Progreso, que sí. Era de Alex Sinte. Ya vieron el video de cómo no, es por dentro. Es. Parece un hotel, ¿verdad?
2: Está padre.
0: Ah. Está padre, pero como que ya un poquito pasadita de moda, ¿no? La decoración.
2: Mi amor.
1: Pues no la van a tirar y la van a volver a construir para tu ir tía. Con las
0: No. La decoración, digo. O sea, la decoración. No pasada de moda. Me expresé mal. O sea, como que ya se ve que tiene rato vieja, digamos, pues sí. Viejita. Pero está bonita.
1: Pero no todos pueden ir con tu doctor para que los dejen, ya no pasar de moda.
0: ¿Qué doctor?
2: ¿Ves cómo te está tratando de insinuar que tú te haces feliz. Procedimientos estéticos en la cara y por eso no aparentas feliz. Tu edad de 60 años?
1: Así es.
0: Pues, por eso no va la gente a ver la boca. ¡Por mala!
1: Pues por eso no va la gente, no me puedo hacer nada en mi cara.
0: Por eso no va por mala, ¿viste?
2: Que por cierto, no debe saber a guapa.
1: ¿Qué pasó?
2: Eso lo dijiste, está mal y infeliz.
1: ¿Qué pasó?
2: ¿De qué vas? Porque eres necia.
1: ¡Ah, sí, porque soy necia! Bueno, pues vamos a ver si esta vez sí va la gente.
0: Ajá.
1: Entonces voy a repetir, bueno, no repetir, sino no, que así. Vamos a... Bueno, voy a estar otra vez el 5 de diciembre en Fantasio.
2: Pero ya no es brevísima historia.
1: Ya no es brevísima historia.
0: Es otra.
2: O sea, es claro. Ya lo entendió. Eso sí lo entendió.
1: Sí, claro, porque le presentabas cosas diferentes a la gente. Me mandaban por un cuerno. Ahí me ves allá sufriendo con mi piriche en una mano. Exacto. Y mi otro piriche en la otra.
2: ¿Hay dos piriches?
1: Pues yo sí, soy única y detergente.
2: Con razón salía ya en la pantalla y dice que decía pirichón.
1: Pirichón. Sí lo vi, sí lo vi. Sí, decía, pero dice esa de pirichona. Bueno, 5 de diciembre les voy adelantando con obra de teatro que se va a llamar Agárrame la rama.
0: Agárrame la rama.
1: Agárrame la rama.
2: Ay, tu tía,
0: está bien, está bien. Está bien que cambiando, se agarren
1: no
0: las ramas.
1: No le gustó a nadie, no les gusta. Ella. Entonces, nada pues ahí está, gusta. Por si quieren, ahí lo van a.
2: Esa sería buen hate, ¿verdad?
0: ¿Qué?
1: ¿Sería?
2: ¿Es? Bueno, ya, de todas formas, la gente que fue.
1: Déjala, está molesta porque no le contestó Sam el Tucán.
2: Es que
0: no, es que había así que humillarlo. Había que humillarlo. Pero bueno. Ay, yo estoy viendo por tus videos, no quieres.
2: Mi amor, mira, ya te he acostumbrado. Yo se lo escribí ayer, nada más que ya no lo dijo. Le dije yo, mira, a mí David me ha enseñado la humildad. Haz lo que quieras.
0: Haz lo
2: llévate
0: que quieras.
2: Llévate mi dinero.
1: Susto.
2: Ya estuvo. ¿Qué más? No serías el primero ni el último.
1: Vámonos. Dinero lo que le sobra al sí, tío.
2: Ojalá. Oye, no me...
0: Digo, ahorita me lo cuentas.
2: No, eso me va a olvidar.
0: Regresamos. No tardamos.
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0: Continuamos en esta frutería espectacular que no vio la llamada Charlie Villafaña. Charlie, ¿cómo estás? Buenos días.
1: Muy buenos días, es jueves, ¿no? ¿Qué pasó? Soy de Santiago.
0: ¿Qué pasó? No te preocupes, para hundirte no necesitamos día en especial. ¿Qué pasó, Alvin? Tenemos en la línea a Charlie Villafaña. ¿Qué pasó, Alvin?
2: Pues es que sigo esperando mis videos. Quedó muy formal desde hace 2 meses y ayer se comprometió ante el público de frutería y dijo: amigo, hoy te lo llevo. Ya voy a empezar a creer lo que dicen las malas lenguas de Charlie Villafaña.
0: ¡Adelante! Derecho de réplica. Vamos contigo, gomita.
1: Mira, la realidad es que tienes toda la razón de molestarte. También una disculpita.
2: No, te molesto. Solamente.
1: Yo iba a llevarte tus videos a la puerta de tu casa, como los planes caseros. Pero. Y llovió y yo tenía la moto, entonces dije, pues al ratito, y ese rato nunca llegó, ¿verdad? Entonces hoy me comprometo antes del auditorio que lo vas a tener en tus manos, amigo, ya por fin, hoy.
2: ¿Cuándo?
1: Hoy.
2: ¿Sabes? Oye, ¿sabes cambiar el ¿cómo se llama? ¿Cómo se dice? El registro de la última vez que utilizaste el programa y lo creaste.
1: Sí, claro, no sabía eso.
2: Porque ahí voy a ver si realmente lo terminaste en la fecha que me dijiste.
0: Ay, madre.
1: Dale, amigo, dale.
2: O apenas hoy.
1: Dale, no, te prometo que ya estaba listo, te lo prometo.
0: Vamos, con tu derecho de réplica, Alvin, adelante.
2: Le voy a decir cómo me dijo la maldita y me ofendió. Es que ya no puedo confiar en cualquier amigo, discúlpame.
1: No es
2: cierto. Disculpa, ya no puedo porque no sabes cuántas veces me han dejado mal como tú.
3: Ahí te reporto la vecina, dice, directo a la Profeco si quieres.
0: Es momento de escuchar tu réplica. Vamos contigo, gomita, Villafaña.
1: Mira, amigo, la realidad es que he tenido muy malas experiencias en estos últimos meses con personas que me deben 700 pesos por algo que... No, mira, amigo, hoy lo tienes, lo prometo.
2: Bueno, esperaré plácidamente en mi casa.
1: Y mira que te quedas mis barras para atender tu llamada, amigo,
0: ¿Algo más que quieras decir?
3: Oye, ¿y teleras no haces?
1: Sí, recuerden que cuando vengan al gimnasio, los brazos se trabajan con mancuernas y las nalgas en barras.
3: Dale, pasa. ¿A qué hora vas con Alvin?
1: ¿Qué pasó?
3: ¿A qué hora vas con Alvin?
1: Hoy en la tarde, hoy como a las 5 o 6 en tu casa, amigo Alvin.
3: Ah, sí, claro. Porque se me antojó una mantecada. Pues, ¿de qué estás haciendo? ¿Barras?
2: Ah, bueno. Del
0: gimnasio. Vamos contigo, no. Ricardo Peralta. Lo último, para cerrar.
2: Bueno, voy a esperar. Si no llega hoy, ¿podría esperar algún tipo de recompensa? ¿Alguna inscripción, suscripción gratuita en tu página o algo así?
1: En la página azul, claro, amigo. Tú sabes que cuando quieras te puedo dar enlace a que veas mi contenido en OnlyFans, como Charlie Villafaña, ahí lo pueden ver, amigos. Pueden suscribirse todos los días.
2: Oye, es que, ¿sabes qué? A mí me encanta. Ya tienes esa foto que tienes donde estás sosteniendo la pared. Tienes una.
1: No, ya hay nueva, muchacha. Hay nueva.
2: ¡Cangreja que no puedes con ella!
1: Hay una donde me estoy apoyando sin manos de un lugar, pero no voy a decir más.
2: ¿Cómo te atoraste eso ahí, Beba?
1: ¿Sabes qué? Ustedes no perdonan.
2: Vamos a hacer una cosa, si te parece bien.
0: A ver.
2: Porque sabes que la gente que se quiera suscribir normalmente tiene un costo. ¿Estamos de acuerdo?
1: Sí, claro.
2: Entonces, si Charlie Villafaña el día de hoy no me entrega los videos, Charlie Villafaña tiene que regalar mínimo unos 20 suscripciones para la gente de frutería de su página azul.
1: Vamos a hacer otro trato, pero si hoy te llevo en sus videos, uso es una foto sexy a tus redes sociales.
2: No tengo sexy yo, mi amor.
1: Sí, una foto así de paginita azul.
2: Pero ¿sabes qué sí podemos hacer? ¿Me puedes enseñar?
0: Colaboración.
2: Claro.
1: Dale, una colaboración de Alvin y Charlie para la página azul. Maravilloso.
2: Vale, ¿sabes qué bien se va a ver el cómo se llama?
0: Bueno, era hundirlo y ya terminó en frutería esto.
2: Para que se vea el desgaste del lápiz en mí.
1: Pues si yo te he visto hacer colaboraciones con cada personaje, amigo, conmigo, ¿por qué no?
2: Así es.
3: Mira, una que está viniendo acá, viene la payasa loca y ahí está. hasta ¿por colaboración.
0: Porque tú lo has negocios, estado trabajando y una llamada termina por...
2: Son negocios. ¿Verdad, Charla?
1: Ya ves, claro negocios, que sí, amiga.
3: Después de lo que se van a pegar, entonces.
2: Nuestros negociantes.
0: Como Contactel van a estar. ¿Cómo? Bueno, era todo, Charlie. Queríamos humillarte vía radio, pero no se logró porque terminó en amor.
2: No, no, no, todavía.
0: Todavía.
2: Seguimos en la 98.5.
3: Como Socket, amor ladrón. Es otra.
0: ¡Qué mami!
1: Es tu culpa, David Barrera, sí, por darle cuerda.
0: Ya lo sé. ¡Gracias, Charlie! ¡Nos vemos mañana!
2: ¡Te veo al rato!
0: ¡Charlie, despídete!
1: Recuerden, lo digo con orgullo, lo que me cuelga es de alguien. Ah, no, ¿verdad?
0: De eso. Fuertes declaraciones.
3: Payasas queda.
0: Payasas queda.
2: Payasas queda. Yo se la arranco, lo pego en mi frente y lo soplo todo el día.
0: Gracias. Así estuvo el posicionamiento. No sirvió de nada porque pues terminaron amándose.
3: En cuatro van a acabar.
0: Van a acabar las tías. Pero bueno, eso es otra historia. Listo. Eso es otra historia. Vámonos a un corte comercial. Regresamos. No tardamos. Es jueves de verdura. Volvemos.
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0: En este jueves de verdura en Frutería Espectacular con estos hijos de su fruta madre, Purushana Kawich, Alvin Pop y aquí tu servilleta David Barrera. Oigan, y tenemos en la línea a una mujer talentosísima, guapísima. La conocemos de, pues ya de hace un buen, la hemos visto en programas de televisión, bueno, la hemos visto en todos lados y ahora, pues simple y sencillamente, bueno, no sencillamente, al contrario, con algo muy preparado, muy espectacular. Fuerte el aplauso porque tenemos en la línea telefónica a esta mujer que interpreta este tema mientras tenga vida. Ella es Karenka. ¡Fuerte el aplauso! ¡Véngale! ¿Cómo estás, Karenka? Buenos días.
1: Buenos días, mi querido David, a toda la gente de La Comadre. Pues aquí vamos a comadrear en esta entrevista y te voy a contar todo, todo lo que tú quieras de este show. Vaya, hasta el perfume que me pongo antes de salir al escenario.
0: Eso me parece perfecto porque, Karenka, pues sabemos que tienes mucho tiempo en el mundo del espectáculo. Te hemos visto en diferentes cosas, como ya mencionaba. Ahorita estamos escuchando de fondo tu último sencillo, Karenka, Mientras Tenga Vida. Pero vas a estar aquí en nuestra ciudad, en Bernardet, ¿es correcto?
1: Así es, mi querido David, y a todos los radioescuchas de La Comadre 98.5. Voy a estar en Mérida en un espectáculo. El 2 de octubre arrancamos con este show, una experiencia cubana que se llama Habana de Noche, con orquesta en vivo, una orquesta maravillosa que estamos ensamblando, espectacular, de músicos cubanos, bailarines, vestuarios, ya saben, toda la majestuosidad que La Habana nos ha regalado y nos ha heredado. Y bueno, yo como cantante, como compositora, como bailarina, hago este espectáculo donde bailo, donde canto, donde actúo. Es un espectáculo, es una experiencia, más que un espectáculo, yo le llamaría una experiencia porque tenemos al público inmerso en un viaje hacia La Habana. Los llevamos por un viaje donde vamos a ir desde el guaguancó hasta la rumba, hasta la salsa. Y bueno, les voy a adelantar este pedacito. Hay un pedacito que hasta los enseño a bailar cha-cha-cha y hacer la clave cubana, imagínate tú.
0: Imagínate.
1: Así que se van a ir de ahí bailando cha-cha-cha, sabiendo hacer la clave cubana y habiendo gozado con un espectáculo de muy buena calidad y la verdad con mucho corazón, sobre todas las cosas con mucho corazón, porque el ser artista de eso se trata, ¿no? De traspasar esa cuarta pared, llegar al corazón del público. Y en estos momentos que estamos viviendo en el mundo, que hay cosas tan atroces pasando, pues hace falta la alegría, hace falta la música, y yo siento que mi misión de vida es esta, es cantar, como decía Celia, mi vida es cantar, y es estar en un escenario compartiendo con todos ustedes mi arte.
0: Es correcto. Y aparte, en un lugar padrísimo que tenemos aquí en Mérida, súper fácil de llegar, súper cómodo, y de verdad que estoy segurísimo que el espectáculo va a ser de primera. Una duda, Karenka, es el 2 viernes 2 de octubre, pero ¿es comienzo de temporada o es una única presentación?
1: Por el momento es una única fecha, okay. Así que vayan a comprar sus boletos ya, muchachos. Y dependiendo de la agenda que tengo, porque yo tengo ahorita una temporada vigente en la Riviera Maya con Vidanta, donde comparto ahí casa con Cirque du Soleil, vamos a revisar mi agenda y si, bueno, caballero, esto depende de ustedes.
0: Claro.
1: Al final, ¿no? Sí, la cosa gusta y les encanta a mi gente linda de Mérida, por supuesto que regresaremos, pero no se pierdan esta única ocasión que por el momento arranca, ¿no? Pero se pretende que se haga una temporada.
0: Perfectísimo, pues ojalá ya verás que sí. Mientras tanto, pues queremos agradecerte, dinos cómo podemos estar pendiente de ti en tus redes sociales, dile a la gente que nos está escuchando, por favor.
1: Mi gente, mis redes sociales son Karenka Oficial en Instagram, en TikTok, en Spotify, en YouTube también Karenka, Facebook Karenka, que ya estoy muy agradecida porque ando ahí pegándole a los 2 millones de seguidores, lo cual me da mucha alegría. Muchas gracias a todos mis seguidores, siempre seguirme y siempre apoyarme. Y ahí pueden también estar al tanto de todo lo que está pasando detrás del montaje, porque yo me voy a Mérida ya, desde el sábado me voy. Voy a estar como 10 días en Mérida haciendo todo el montaje, así que a lo mejor me ven por ahí caminando en Paseo Montejo, tomándome un helado en La Colón, ¿no?
0: Ajá. Exacto.
1: que me encanta a mí. Bernardet está en Paseo Montejo.
0: Es correcto.
1: Para todos los que... está en Paseo Montejo, arriba del teatro, no me recuerdo cómo es que se llama el teatro que está allá abajo.
0: El Teatro Yucatán de Cuxum.
1: El Teatro Yucatán, efectivamente, está arriba del Teatro Yucatán. Y mira, tengo músicos maravillosos que además me están apoyando. Ranier Puchó, que es el director de la Mérida Big Band, es mi gran amigo y él es el que me ha hecho todo el ensamble de la orquesta. Entonces sí me estoy cobijando, ¿no? De muchos artistas que están en Mérida. El elenco de bailarines, tenemos bailarines de México, tenemos uh-huh. bailarines de Bernadette que se han unido a este espectáculo. Entonces estamos uniendo también el talento de Yucatán, el talento de Mérida con el talento cubano, y eso me gusta, ¿no? Porque no es nada más como que venimos de afuera con un espectáculo, sino se une el talento que hay en Mérida con el talento que bueno, que Cuba nos ha regalado también.
0: Perfectísimo, pues aquí te estaremos esperando, Karenka, te mandamos un gran abrazo. ¿Algo más para finalizar?
1: Pues nada, mi gente, que corren a reservar su mesa. Es un precio muy accesible. La verdad, está ahorita en preventa $300 el cover. Me parece que es algo accesible, uh-huh. que pueden disfrutarlo. Bernadette es un lugar que más o menos el aforo son como de 100, 120 personas. Es muy exclusivo. Así que si quieren ir, yo creo que es hora de que ya aparten su boleto, porque sí, me están diciendo que ya se está llenando. Gracias a Dios.
0: Pues vas a ver que va a estar más que excelente, Karenka. Y pues por acá estaremos pendientes. Muchas, muchas gracias por tomarnos la llamada.
1: Gracias a ustedes, David, a toda la comadre. Y pues sigamos comadreando, mi gente. Vengan a Habana de Noche en Bernadette, 2 de octubre a las 9 de la noche. Y reserva tu boleto ya para que goces conmigo.
0: Gracias, un abrazote, Karenka. Por aquí te vemos.
1: Dale, un besito, David. Te veo por allá, ¿eh? No vayas a faltar.
0: Por supuesto, gracias.
1: Abrazo.
0: A los que tanta enseñanza nos... Vámonos, un corte comercial y regresamos ya para casi casi cerrar el programa.
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0: Oigan, ya nuestro último bloquecito, ya casi nos vamos. Ya casi
1: nos pegamos este último bloquecito y terminamos la barda.
0: Hacemos el coladito. Hacemos el coladito. El coladito y nos vamos.
1: No, sin coladitos. Si no son invitados, que no lleguen, ¿verdad?
0: Ajá.
1: No me gustan los coladitos.
2: No, yo prefiero los torteados.
1: Eso sí.
0: Porque te digo una cosa. Sí. Allá en la.
1: Allá los en servicios, el rancho grande.
0: Los servicios allá, La Payasa Loca, hay albañilería.
1: Claro. Ah, no. Bueno, depende.
2: Pues está Tachiri. Es como la canción tapando hoyitos, ¿verdad?
1: Algo así.
2: Todo el día.
1: De hecho, sí.
2: No le mueva.
1: De hecho, sí. No le mueva. ¿Ya viste al monito ese que es viral? Es un monito que representa todos los ¿cómo se llama? Los oficios, ¿verdad?
2: Sí.
1: Entonces el monito se pone a supuestamente está de plomero.
0: Ajá.
1: Y te pone todos los, o sea, el contexto es como lo que realmente pasa, que un gao plomero te dice que es una cosa cuando tú estás viendo que claramente no es.
2: Y que te está fregando.
1: Exactamente. Está bueno, véanlo. Solo Monkey se llama, ¿no?
2: Just Monkey.
1: Just Monkey, ahí está.
0: Dice, hola David, mamita purushona, payasa, Monkey. Saludos desde ¿dónde anda la octogenaria de la cobra que no fue a trabajar?
1: Salir,
0: la
1: irresponsable.
2: Es población de riesgo.
0: Es población de riesgo.
1: Óyeme, saludos para Yunesi, que nos está escuchando hasta...
3: Saludos, claro que sí.
1: Campeche.
3: Saludos para Yunesi.
1: Claro, sí. Saludos a Yunesi Guadalupe, que es hija del Gavilán.
3: Dijo? Óyeme, saludos a Yunesi.
1: No pierdas nada que ver. Sí, ¿no te acuerdas de ella?
0: Sí, sí, sí, la tengo en Instagram.
1: Ahí está.
0: Desde hace, nos sigue, ¿verdad?
1: Cuando,
0: desde que estábamos en
1: cuando
0: tele.
1: Cuando éramos jóvenes, beba.
0: Desde que estábamos en Telemar. El Kalimba surgió de nuevo a la luz luego de estar en el hoyo del olvido, haciendo referencia.
2: ¿Y Kalimba?
0: No lo sé.
1: También le estaba dando su cucú.
2: ¿También?
0: Pues no, pero a él lo acusaron de... ¿O sí?
1: Sí, sí, también. También, porque...
2: O sea, no fue pregunta, estabas asegurando que también le dio...
1: Uh-huh. Sí.
2: Ah,
1: sí.
2: No sabía.
1: Sí, porque estaba hablando de la voz y que entonces iba a sacar una aplicación en donde te iban a ampliar tu rango de voz por no sé cuántas notas y bla, bla, bla, bla, bla. Y salió un güey,
2: según experto. ¿Y tú quieres que te lo amplíe Kalimba?
1: Y dijo, uh-huh. No mamenaces, dijo.
0: Pero dice, buenos días, David. Menos. ¿Pueden dar otra vez la información de las esterilizaciones y vacunas? Claro que no, ya lo dije en una entrevista de 10 minutos y no le pusiste atención. Claro que no.
1: Pero lo que sí te puede decir, Purishona, que este 5 de diciembre no te pierdas en el Teatro Fantasio. ¡Agárrame la rama! 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
0: Y Purishona Kawich. Producción de Purushona Kawich.
1: No. Dirección.
0: Guión. Purushona Kawich. Guión. Purushona Kawich. Actuación. Purushona Kawich. Coordinación. Purushona Kawich. Vestuario. Purushona Kawich. Maquillaje. Purushona Kawich.
2: Porque así si no entra gente, nada más no me pago.
1: Exactamente.
0: ¿Quién va a ganar mucho dinero?
1: Ojalá.
0: Purushona Kawich.
2: Ayuntamiento.
0: Dice, era humillar al Charlie, no, era humillar al Charlie Sam, no destruirlo, jaja, dice, pero terminar

0: en amigas, pozonas con lugar. Sí, así siempre acaban.
1: Chupa su lengua.
0: Ah, así siempre acaban. Hola, buen día. No, iba a escuchar eso la costela y le haga su escándalo a la payasa. Ah,
2: nada.
0: Sí.
2: Sí. Ahí viste que subí mi video donde está escuchándome en su coche.
0: No. ¿Qué te estaba escuchando?
2: Estaba escuchando la de ¿cómo antes?
0: No está fastidiado de escucharla.
2: No, ¿a poco eso no es amor?
1: Oye, que te vea como te ve Costela, Alvin, y que te escuche como
0: te escucha. Que te escuche, ¿verdad? Sí, ¿verdad? Oye, eso de las vacunas, ya fuera de cotorreo, puedes checar la página de Facebook de la Secretaría de Salud de Yucatán y allá está toda la dirección, que está por el Paseo Verde. Está chido eso, ¿viste? Que si tu perrito necesita vacuna o tu gatito y todo, o esterilizar,
1: te lo vacuna,
0: esos dos te lo esterilizan ahí y gratis. O sea, te ahorras una la nota.
1: Sí, claro.
0: Está allá por el Paseo Verde, que nos estaba diciendo acá el doc. Y así que, pues, ahí está. Pero en la página de la Secretaría de Salud de Yucatán, ahí puedes checar bien la info. Y ahí está la dirección, ahí está todo. Es cotorreo, ¿ah? No que no te lo... Sí tardó como 5 minutos la entrevista, pero para si tienen duda, él dijo que entren a la página de la Secretaría de Salud. Y ahí, pues está todo. Y te ahorras una lana, la neta. Dice, ¿por qué no invitan a Tony y hacen... los nuevos Ranferis, ¿te imaginas la payasa, el tucán y la toña? Dice. Oye, ¿tú sabías eso? Que no. Es el bobo este solito baja a beber agua.
2: ¿Quién?
0: Que Sam. Tucán. El otro día reveló que cuando él empezó su carrera, empezó con Tony. Y eran un equipo de animación que se llamaban los Ranferis.
2: ¡Qué bárbaras!
0: Y mostraba
2: que la otra, ¿verdad? Ya porque antes estaba viendo videos de la tona cuando bailaba. Y pero una
0: Mujeres.
1: Una por nada, los dos fueron reyes del carnaval.
0: Ay, qué bárbaro. Sí, es cierto, los dos son reyes del carnaval.
2: Chasis, mofles y güeñal. Qué bárbaras. Sí la vi. Y todavía lo presumió la Nusa. Le dijo, beba, no vuelvas a subir ese video. No lo vieron en sus redes sociales.
0: No.
2: Ya tiene ratito que lo...
1: ¿Sabes? Digo que ya estaba grande cuando estaba de moda. No, la Nusa. Porque cuando estaba de moda lo de los animadores de luz y sonido, si no, hasta en eso se hubiese metido.
2: Oye, yo fui de esas.
1: ¡Este zapatito blanco!
2: Sí, mi amor.
1: ¡Ay, madre!
2: Yo parecía enfermera porque vestía toda de blanco, con costuras verdes fosforescentes.
1: ¡Ay, no es cierto!
2: Claro, de mi pequeña máquina y de la máquina de Charlie. Claro, y después estuve en un grupo musical que se llamaba Chicos con Ángel. Ay, sí, yo soy tremenda, beba. Todo eso en la capital del universo, Jurumá, Yucatán. Y fíjate, ¿sabes qué me dio gusto? Que
1: y era lo mejorcito que tenía Jurumá, imagínate.
0: Sí, imagínate, amor, cómo están
2: empezamos así, ¿no?
0: Cómo están los fregaditos, ¿verdad?
2: Sí, pero sí, hola, ve la otra. Creo que tú amaneciste vedette. Un día naciste y dijiste, guay, mira esto.
1: Las vedettes no nacen como las gentes, no. Salen.
2: De un capullo.
1: No. Salen de un rollo de tela de lentejuelas. Exacto. Ahí nacen.
2: Yo me imagino que así nació esta. Sí.
0: Dice David y la abuela, este año faltó el grito mexicano muy masculino de la payasa. Creo que tengo obsesión con ustedes tres, no sé por qué. Me dan tristeza porque cuando los escucho, una parte de mí empieza a lagrimar. Ahora en el gym...
2: ¿Ya viste?
0: Y no es sudor lo que me escurre. Recuerdo a la abuela y se me pasa. ¿Dónde está la luz de bengala?
2: ¡Qué bárbara! ¡Qué bárbara!
0: ¿Qué es eso así, eh? Es
2: pura puerquecidad. ¿Ves lo que provocas, David Barrera?
0: ¿Pero yo por qué?
2: Por esa voz de macha cuando dices ¡Torritos!
0: ¿Torritos? ¿No digo torritos? Hay una cosa así. Hola, mis adoradísimos frutos, aquí escuchándolos. Aunque no tenemos luz, ayer también no había, dice Libis Hernández.
2: Ah, sí, cierto, Libis. Un beso para ti hasta allá en lo oscuro de tu colonia.
1: En la zona sin luz.
2: Ajá.
1: Canacín.
0: No tienen luz, ¿en Libis?
2: ¿En Canacín?
1: En Canacín.
0: Y ese milagro que llegó temprano la payasa, hasta la luz se robaron. Recuerden a Tuki Tuki en referencia a George de la Selva.
1: Tuki Tuki.
0: El Tuki Tuki.
2: Tuque Tuque.
0: Dice por acá, David, el número del doctor para esterilización. Búscalo en la página de Face, no me dio su número de teléfono.
1: Secretaría de Salud,
0: búscalo allá.
1: Busca la campaña de esterilización.
0: Exacto.
2: Campaña sobre campaña. Y sobre campaña una. Ahí ya vienen las... cosas navideñas.
0: No, primero. Ah, mira, ahí te mandan fotos acá de tu evento, Purushona.
2: Yeah. A pesar que de mi muki.
0: Buen día, saludos a todos, en especial a la mamita Purushona y su asistonta, Albina Popina. Los vi el sábado en la obra de Purush. Saludos desde
1: Chetumal. Todo muy bien.
0: Saludos desde Chetumal, atentamente Miguel.
2: Guapa, te pasé las fotos para que subas de la gente que te fue a ver. Esas 5 personas están ávidas de verte.
1: Como iba a dejar de hacer todo lo que estaba haciendo, nada más para...
2: Qué mal.
1: Ya lo voy a programar, te calmas. Déjalo. Es que esta, de veras... Espérate.
2: Así es, mi amor, hay que trabajar, mi vida.
0: No la conoces.
2: Esas 5 personas.
0: Y no la conoces.
2: Esas 5 personas tienen que subir a 6. Es la meta, mi amor. Porque dijeron que iban a ser 6 y una no llegó.
1: Ahora te voy a dar acceso a mi página para que lo subas.
2: Cálmate, Barrera.
0: Buenos días en cabina, mientras el señor
1: Sinter... Yo en el escenario.
2: Así tú es.
1: Encárgate de la logística.
2: Exacto. Yo en bonita.
1: Yo en bonita, nena.
0: ¡Saludos!
2: ¡Saludos!
0: Saludos, David Alberto.
2: Ay, Dios mío, ¿te llamas así?
0: No, dice acá David Alberto... Esponchito. No sé qué.
2: Ah, esponcha.
1: Esponche.
0: El de... Detalle con Alex Sintek es que está peleando una batalla perdida. No va a cambiar a la industria musical en cuestión del reggaetón y está desesperado por una relevancia que ya no
2: había
0: tiene.
2: Había alguien que estaba peleando algo similar a lo de Alex Sintek.
0: Eso no quita lo talentoso que es. La verdad, la canción de la historia de Danzón y Arrabal para mí es una joya, pero sí ya está desesperado, dice.
2: Había una compañerita que así estaba, no me acuerdo.
0: Hay varios, te puedo decir varios nombres.
2: Pero que estaba reclamando, que así como reclamando un lugar que esa persona siente que merece. Así como la Sintek.
1: Nada más que no lo merece.
2: No lo merece y bueno, yo no sé quién va a decir lo merece, pero dices, Beba, si el público no te lo está dando, pues es que no vas. Es que esos nuevos que salen y yo... ¿Y qué tiene, guapa? Déjalos brillar. Tú ya tuviste tu momento. Uh-huh. Ya estuvo. Tienes de dos. O te pones a llorar o te pones a trabajar. Tan, tan.
1: O acércate y pregúntales, bueno, ¿qué están haciendo para estar en el gusto del público?
2: Ahora, eres muy tingona. A ver, aprende a leer al público y ponte a hacer lo que el público quiere, ¿no? No que dices que es la octava maravilla.
1: Pero hay quienes creen que nada más por ellas y sus nervios.
2: La gente las va a ir a ver. Exactamente.
0: Y de seguro Alvin se vestía así en sus eventos. Dice, miren, nos mandan la foto. ¿Quién es? De tus zapatitos, mira.
2: ¿Quién es?
1: No sé. No, eran blancos.
0: Eran blancos. Oigan, ya nos vamos.
1: Miami Vice.
0: Alvin Pop, gracias. Eran blancos.
2: Gracias, queridísima Beba. Purushona, saludos.
0: Payasa, ¡saludos! Dice, payasa, ¿por qué ya no subes seguido cosas a tus redes?
2: Porque no he tenido tiempo, mis amores. He estado, es que como dice
0: Puru, estuvo
2: no
0: dislocada.
2: Busco, no busco...
1: Pirish, ¿dónde a chocar?
2: Donde a chocarme. Y este...
0: Y la aparte verdad, estuvo dislocada.
2: Pero eso fue hace 2 semanas, ¿no? Hace 2 semanitas. Obviamente me pasó por estar haciendo otras cosas. Eso por estar haciendo otras cosas. Aparte que en la casa he estado haciendo otras cosas. Entonces, pues, por eso. Pero espero que pronto subir algo. Si no, pues ya ni modo.
0: Exacto. Pues ya nos vamos.
2: Ahí tengo mis canciones allá.
0: ¿En dónde?
2: Allá en mi casa. No las he subido. Es que tengo... ¿Te acuerdas de Muñequita? Uh-huh. Hice una segunda
0: edición,
2: pero obviamente igual de los 60, pero... Entonces estaba pensando, si se acaba eso, se acaba otra cumbia. Entonces,
0: lo sigo pensando. Saca un reggaetón.
2: No, porque se va a molestar.
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0: 11:58.
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0: Así es, gracias Torritos por estar con nosotros. Gracias.
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2: Se lo cuida, se lo lava, se lo juega, se lo tal, se lo pulen. Nos vemos el domingo, último domingo aparentemente, de entre análisis y tacones allá en Macampis, en la 50. Ahí nos estamos viendo. Vayan a cotorrear con nosotros. Este domingo se puso buenísimo con el concurso que llevamos de la beba. Qué mala soy como mujer.
0: Sí, ¿viste? Sí.
2: La verdad es que les quedé mal.
0: Sí, ahí te voy a enseñar,
2: tengo videos. Es que No, no te lo puedo decir.
0: No, mejor no lo cuentes. Es que lo vayan a ver. Que lo vayan a ver.
2: Sí, quedé re mal, pero bueno, no importa.
0: Estuvo bueno. Lo debes llevar este domingo.
2: Lo llevo. Hay que decirlo bueno. a la chiringa.
0: ¿Sabes? Está bueno, está bueno ese. Oigan, pues, Alvin, el domingo, entonces, estás allá con la tía Cookie.
2: El domingo estoy con la tía Cookie en la noche. El 5 de diciembre voy a estar con Purishona apoyando o estorbando, lo que se dé. Pero vayan ustedes el 5 de diciembre a ver a Purishona en eso que es Agárrame la Rama. Estoy seguro que se van a divertir. Esa es Ramita, mi amor. O sea, no.
1: No importa, la mojo para que chupe agua.
0: Purishona, gracias.
1: Gracias, ya lo saben. Me encuentran en redes sociales, me buscan en Facebook como Purishona, Twitter e Instagram, Purishona Kawich, YouTube y TikTok, Purishona Kawich Oficial, pendiente de las redes para todo lo relacionado para la obra de diciembre. Así que ahí les espero y gracias.
0: Gracias, señores y señores. Ya nos vamos. 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
0: Hasta mañana.
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0: su atención, damas y caballeros, niños y niñas de todas las edades. Ya llegó, ya está aquí.
1: ¡Milagro!
2: ¡Quédate! ¿A quién? ¿Te has dicho cosas?
0: Les decía, ya llegó, ya está aquí.
1: Bien temprano.
2: Yo siempre vengo temprano, que no hablo temprano, es la diferencia.
0: El espacio radiofónico, el número uno de América Latina, y se los presentamos, él es Arnold Schwarzenegger, mejor conocido como el Sots. En esta cosa que se llama Sotseando al Mediodía, a través de la comadre 98.5.
2: ¡Sí la mueve, la comadre! Gracias, querido público en general, que nos está sintonizando. Que nos está oyendo en el croatante de su radio. ¿Cómo no? 98.5. ¿Por qué es 98.5?
1: No sé, hay que preguntar al jefe.
2: Jefe, ¿por qué es 98.5? ¿Ha sido?
1: ¿Qué es que dijo?
2: Que no lo sabe. Ah, okay. No sabe, no lo sabemos. Una cosa que extiende. Pues llegó. Estábamos así. 98.5. Ya estuvo.
1: Muy bien. Bueno, ¿qué onda? ¿Qué onda, amigos bonitos? Gracias por sintonizarnos una vez más. El día de hoy tenemos número de emisión, voz oficial.
0: Sí, tenemos aquí está el papelito.
2: Ustedes no lo saben, cuando checamos, ¡plim!, aparece un papelito, ¿eh?, que nos dice el número de qué emisión de espacio radiofónico, eso.
1: Muy bien, aquí están, tú lo lees.
2: Es el 142,827,538,425,930.
1: Muy bien, maravilloso. ¿Nos lo repites una vez más?
2: No se puede, ya se imprimió una vez y se autodestruye. ¡Pum! Ya de hoy estamos muy contentos. Sí, estamos bien felices. ¿Qué va a ver hoy tú?
1: No sé, tú eres el que hace el espacio radiofónico y yo nada más te vengo a acompañar.
2: Ah, el día de hoy. ¡Oh, claro que sí! Pásame el...
1: ¿El guión?
2: El guión, aquí está.
0: Hoy, en la sección del Hágalo Usted Mismo, te enseñaremos cómo elaborar un ventilador.
2: ¡Oh!
1: ¡Maravilloso!
0: Además, en la sección del Hágalo Usted Mismo...
1: Pues, ¿cuántas secciones del Hágalo Usted Mismo hay?
2: Como tres.
0: En la sección del Hágalo Usted Mismo le enseñaremos cómo fabricar el motor del ventilador que usted previamente habrá elaborado.
1: ¡Oh!
2: ¡Oh! Estamos agradecidos.
0: Además, en la sección del Hágalo Usted Mismo, te enseñaremos cómo reparar el ventilador que previamente ya hiciste y le pusiste un motor.
2: Es que lo usas mucho porque hay calor, se tiene que echar a perder.
1: Sí, te vamos a enseñar cómo repararlo.
0: Además,
2: no, que son tres.
0: Este es el pilón.
2: Ahí ven.
0: Además, en la sección del Agro Usted Mismo te enseñaremos dónde comprar las refacciones para reparar el ventilador que previamente seguramente ya elaboraste, ya fabricaste artesanalmente aquí en Sotseando al Mediodía con nuestro maestro El Sots.
2: Así es. ¿Qué color les gusta su abanico? Lo pueden poner ustedes ya después que los jampones. Eso sí, tienes que esperar a que se seque, porque si lo prendes y está fresco la pintura, vas a pintar toda la pared.
1: Sí, la otra vez una señora embarró su vestido.
2: Ah. Ay, del espejo le tocó. Pasó su perro, quedó rosado.
1: ¿El perro?
2: Pues sí.
1: Ok.
0: Esto y más, aquí en Sotseando al Mediodía.
2: Ah, y el número, Maiko.
0: Ah, sí, cierto, damas y caballeros. Mucha atención, estimados pasajeros.
2: Así es, lastimados pasajeros.
1: Estimados.
2: Eso que dijo Alucito. ¿Cuál es el número para que nos manden sus telefonemas, voz oficial?
0: El número mágico que aparece en pantalla es el 9992-399526.
2: Llama ya.
1: No, que manden sus mensajes escritos. Ah.
0: 9992-3995-26.
2: No llames ya.
0: Ahora, atención pasajeros. Este es un servicio completamente gratis para ustedes que no apuntan el teléfono porque lo decimos muy rápido.
2: Espérate, bueno, a ver.
1: ¿Qué estás haciendo?

0: El número, vete, el número mágico, ya yo aprendí. Número mágico lo voy a decir lento.
1: No, muy lento, no. La otra vez un señor por apuntar el número lento se durmió. ¿Sos?
0: Me duerme. Ya es cuando he empezado a decir el número.
1: Sí, sí, sí. En el slow motion para usted que nos acompaña y que no puede apuntarlo rápido.
0: Porque tiene gastritis.
1: Artritis.
0: Ah, eso. Eso también. Sus antriculaciones no están bien antriculadas. ¡No te preocupes! Acá lo vamos a decir lento.
1: Muy lento.

0: 39 y
1: comienza la onda expansiva.
0: 95. Onda expansiva incluida.
1: Así es. Slow motion can. ¿Qué son? No.
0: Gracias. Está nueva.
1: Ay.
0: Vete, voy a girar.
1: Uy. Uy. Uy. Ya, vas a romper. Bueno, ya se rompió.
0: Como columpio.
1: Ya, deja eso.
0: No, de la pausa comercial. Y en la excepción de la hágalo usted mismo, enseñaremos cómo ponerle aceitito a la silla de la cabina para que no suene.
1: Para que no rechine. Parece que estás en el parque.
0: ¿Me compras un dulce de algodón, Luchito?
1: No, tiene mucho azúcar. Ah.
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15: ¡México! 1, 2, 3, 4, 5, 6, 7, 8, 9, 10. ¿Ya qué hora empieza la canción?
16: Espérate, se trabó. Listo, ya se destrabó.
15: Y... un chispa, chispa, chispa. Bombi,
16: si vas a decir que estás loco, es cosa que ya sabemos.
15: ¡Estoy loco! Mi jefe está loco.
16: ¿Está loco?
15: El de ventas está más loco. ¿Sabes qué? Esa canción no me la sé.
16: Es la de las luces.
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15: Y luego te daré un paseo en mi Cadillac. Mirando luces. Porque es de noche en la ciudad.
16: ¡All right! All right.
15: Mirando luces. Es de noche en la ciudad. Ya dije que mi jefe está loco.
16: Sí, ya lo dijiste 2 veces.
15: La recepcionista
16: también está loca.
15: No, ella me cae bien. Ella no está loca.
16: Las continuistas. No, también, esas sí me caen bien. No, están locas. El gerente es. Ay, el gerente está loca. Digo, está loco. Casi todos en grupo Sipse están locos. Loco, loco. No se la ciudad. Ay, saludos tú.
0: Montón.
16: La gente que me manda mensajes.
0: ¿Está loca?
16: No, me caen bien.
0: Dice el tigre.
16: ¿Qué dice?
0: ¿Qué hay? Nos mandan las frases motivadoras.
16: Mis amigos del taller Se Auto me dicen que hoy me iban a mandar unas frases motivadoras.
0: La frase motivadora del día.
16: Es correcto, ya me mandaban las frases motivadoras. Ahorita las vamos a ver. Una frase motivadora todos los días.
0: Para que estén contentos, motivados.
16: En el taller de ese auto tan loco.
0: Locos.
16: Locos, locos. Locos porque están baratos. Había uno que estaba loca, pero ya lo sacaron.
0: Ah, caray. ¿El de los tatuajes?
16: El de los tatuajes. Frases motivadoras. Oye, pero no las podemos decir, tú dice cochinadas.
0: Ah, caray. Mándenos mensajes si quieren en privado las frases motivadoras de los amigos de ese auto.
16: El tigre se los invita.
0: El tigre se los invita.
16: ¿Y ahora, tigre? El tigre está castigado. En el taller le dan el espacio donde no hay toldo. Está subando acá rato.
0: Eso le pasa por llegar tarde.
16: A las 8, abren 8, 10 está llegando. ¿Qué le pasa?
0: ¿Y le pagan lo mismo?
16: Le pagan lo mismo y hasta propina le dan. Ahí está, ahí lo saben. Punchis, panchis, punchis, panchis. Punchis, panchis.
0: Dice por aquí, sos buenas tardes.
16: Buenas tardes.
0: ¿Será que le pueden mandar un besito a mi abuelita Candy de parte de su nieto Sergio?
16: Punchis, panchis. Sergio.
0: No vayas a decir que está loco.
16: No, Sergio, que le manda un saludo a su abuelita, que le mandemos besos volados. Besito volado.
0: Ten besito volado.
16: Ah, está bien.
0: Pero no es tuyo, de parte de la voz oficial.
16: Ah, velo.
18: A la abuelita Candy le enviamos besos a la distancia.
16: Y la abuelita Candy.
0: No vayas a...
16: Ya recibió su beso de la voz oficial.
0: Es correcto.
16: Ponla otra vez. Ya quita eso.
18: Vamos a la pausa musical y regresamos.
16: Porque de noche la...

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0: damas y caballeros. Y con este tema damos por bien servido el día de hoy la presentación del único, el Sox de México, Wish Miguel.
1: Muchas gracias. Muchas gracias, amigos de San Antonio Luch. Lo debieron a ver. ¿Saben esta canción? ¿Saben cómo se llama?
0: ¡Suave, suave, suave, suave, suave, suave!
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0: ¿Cómo queda?
2: ¡Suave!
0: ¡Suave, suave!

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0: Muchas gracias a todos los que vinieron a ver. Amigos del Vergel 4, el Vergel 5.
1: ¿Dónde están los de la María Luisa?
0: Muchas gracias, amigos del centro. Estoy anunciando mi gira del adiós de los escenarios.
2: ¡No, no te vayas, Luis Miguel!
0: Lo siento mucho, ya me tengo que ir. No busco qué hacer con tanto dinero. Estoy hasta la... ¡Déjate! Muchas gracias por venir a verme y pagar 800 mil pesos de boleto. Su amigo Luis Miguel se despide de los escenarios.
2: Que lloren, niños, que lloren.
1: Y es así como Luis Miguel nos dice adiós, el día de hoy al menos. Se va a una pausa comercial y regresará.
0: No, el día de hoy no vuelvo a salir, ya me cansé.

0: explicar la fantasía. Gracias, México.
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14: Te invitamos para que nos envíes tus telefonemas al número que aparece en pantalla.
15: Es el número más sensual de la radio. ¡Ey! No, perdón.
14: Así es cierto, el número mágico es el 9992-399526. Repetimos, 9992-399526. Sats, tenemos mensajes, telefonemas de tus fans de todas partes del mundo.
15: ¿Así? Ah, sí, digo, sí, oh, sí, está padrísimo, es una cosa así de...
16: Desde Cancún, mira.
15: Ay, desde Cancún, ¿qué dicen tú?
16: Saludos desde Cancún, Sot. Te quiero mucho. Te mando besos.
15: Quédate.
16: Saludos a mi hijo. No, a mi hermano. A mi hermano Andrés. Andrés Samos y a su esposa. Él es tu flan.
15: ¿Y ella no?
16: No, él sí. Te escuchen del trabajo.
15: ¿Y ella?
16: No, su hermano Andrés. Dile que soy su hermana Lore. Que de seguro te está escuchando igual. Ay, dile que te invite unos panuchos.
15: Ah, sí, definitivamente. Andrés, no seas chivo, invíteme unos panuchos, no, hombre. Oye, Lore, la otra semana voy a estar en tus tierras.
16: Sí, es cierto.
15: En tus tierras santas, allá en Cancún, vamos a estar.
16: Es correcto, la otra semana tenemos un evento en el centro de convenciones allá en Cancún.
15: Uh-huh. O sea, ¿sí? Dos días voy a estar cerca de ti, de Lore, ¿lo oíste, ya? Ah, qué bueno que lo oíste, porque si no lo oíste, es que no lo oíste.
16: Y yo le diría a Andrés que mejor no le dé panuchos al Zot, porque se supone que estás a dieta. Ay, qué horror contigo. Y hoy te desayunaste dos hojaldras.
15: Estaban chicas. Sí, pues, que me manden recetas de cómo bajar 15 kilos en una semana, no sean chivas.
16: Ajá, sí.
15: Pero una receta sana, bro.
16: Dice una señora, mira.
15: Dice, yo me deshice de 87 kilos en un día. ¿Y cómo?
16: Pues se divorció. Ah, debe...
15: No, así no, espérate.
16: A mí se me hace que eran más kilos.
15: A ver, tenemos más saludos, voz oficial.
14: Tenemos más saludos, Otsiño de un Nacimiento. Dice por acá, mándale saludos a mi hijo Miguel Patrón. Es su cumpleaños hoy de parte de su papá Joel Patrón. Gracias. Pero mándaselo.
15: Claro que sí, patroncito.
16: ¿Y por qué es patrón?
15: Saludos para Juanito.
16: No, se llama Juanito.
15: No importa cómo se llame, Federico, Jacobo.
16: Se llama Miguel Patrón.
15: Eso.
16: Y hoy está cumpliendo años. Hoy está llegando la edad de las ilusiones, Alucito. Qué bonito. Hoy es un día de su onomástico. Onomástico.
15: ¿Ah?
16: Se dice onomástico.
15: Eso. Mi amigo Juanito.
16: Miguel, se llama Miguel.
15: Eso, Miguel. Jacobino. Florencio, no importa. Está cumpliendo años de parte de su papá, ¿lo oyentes? Pero sí lo oyentes, porque luego no lo oyentes y no lo oyentes.
16: Yo creo que sí lo oí yo.
15: Era un día feliz, Liz, a ver si le compran algo tú.
14: El número para que usted nos envíe sus telefonemas si está cumpliendo años, festejando algo en especial. Compártalo con nosotros.
15: Si es un pedazo de pastel, lo puedes compartir también con nosotros.
16: No trajimos cacahuates.
15: ¿Qué pasó?
16: Pues se me olvidó. ¿Qué quieres que yo haga? Todo yo lo hago.
15: Ay, sí. Todo yo. ¿Quién despierta el sol para ir en su escuela?
16: Pues ese sí soy yo.
15: ¿Quién tiene que lavar las cosas que ensucia el sol?
16: Yo.
15: Ah, sí, cierto. ¿Quién se sale a pelear con la vecina que quema basura en la madrugada?
16: Ese es tu abuelito.
15: Ah, sí, cierto, es mi abuelito. ¿Puedo cantar canción?
16: Haz lo que quieras, pero después de la pausa musical, ahorita venimos. Vámonos con nuestros amigos, nuestros hermanos. ¿Qué digo, hermanos?
15: Hermanastros.
16: De Megaboon.
15: Y esto se llama Agüita de Coco. Sí, porque tú lo pediste.
16: ¡Ey!
15: Ah, no, ya no dicen eso.

Hola, compadres y comadres, yo soy Ruido y escuchas La Comadre 98.5. Te dejo mi track Arenas Movedizas, espero les guste. Así suena el hip hop, soul bap es lo que hago yo, desde el corazón. 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
3: Damas y caballeros, porque ustedes no lo pidieron, les presentamos al único, al original, Wish Miguel.
4: Muchas gracias. Suave con esa canción, espero que les guste. Hace mis primeros éxitos. Y dice más o menos. ¿No dicen?

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2: Con ustedes la presencia de Wish Miguel.
0: Muchas gracias. Sé que les gusta esta canción y lo disfrutan, porque solo tú y nadie más me tiene a sus pies.

0: gracias. 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
9: Hora de la tarde ya con 20 minutos aquí en la blanca ciudad de Mérida, Yucatán.
0: Ahí va a empezar, ahí lo va a empezar a decir. Te faltó decir, velo chava, velo chava. Velo chava, aquíate chava.
9: 2 de la tarde con 20 minutos allá en la Riviera Maya y Cancún.
0: Ya lo viste, ya lo viste.
1: Pero la otra semana vas a estar allá. ¿Cuál es el problema? ¿Cuál es el problema?
0: Que ahorita no estoy allá.
1: Ahorita me tiene mi jefe enclaustrado aquí. Estas cuatro paredes.
0: No, espérate. Una, dos. Esta es pared.
1: No, esta es ventana.
0: En estas tres paredes con una ventana.
1: Y una puerta.
0: Ah, entonces espérate. Espérate, porque hay que sacar bien. Hay que sacar bien la cuenta. Esta es pared.
1: Esta es pared.
0: Acá hay una pared. Esta es pared.
1: Sí, es pared.
0: ¿Esta qué es?
1: Pared con puerta.
0: Media pared.
1: Media pared.
0: ¿Y esa?
1: Es ventana.
0: Ventana.
1: Me tiene mi jefe enclaustrado en estas dos paredes con una y media y una ventana. ¿Y el techo?
0: Ah, sí, es cierto.
1: O sea, no contas el techo. Cuenta las paredes, pero te viene valiendo el techo.
0: Espérate. Y un techo. Es dos paredes y media con una ventana y un techo.
1: Un techo.
0: Estoy en... ¿Qué pasó? ¿Cómo era tú?
1: ¿A que ahorita no estás en Cancún, que estás aquí?
0: Ah, sí.
1: Estoy aquí todo enclaustrado en estas dos paredes y media con una ventana y un techo. Oye, ¿y sabes qué?
0: Ah, me lleva el dedo.
1: No contaste el piso.
0: El piso, sí, cierto.
1: Pues sí.
0: Es de madera.
1: ¿Qué más de madera? Es imitación.
0: Es imitación, júramelo.
1: ¿Te lo juro?
0: Y parece madera. ¿Y por qué le entra el comején?
1: Porque el comején cree que es madera.
0: Ay, por eso se lo está comiendo.
1: Pues claro.
0: Este comején, piso de imitación madera. Uh-huh. Ahora sí, sigo enclaustrado.
1: Sí, es enclaustrado.
0: Estoy enclaustrado en estas dos paredes y media, con una ventana, un techo y un piso imitación madera.
1: Ay, Dios mío. Pero la otra semana sí vas a estar allá.
0: Ah, la otra semana sí. ¡Ay, saludos, voz oficial!
9: Tenemos N cantidad de saludos que nos están haciendo el favor de mandar tus flans número uno. Como aquí que dice, ¿qué onda, Sotcito? ¿Cómo estás?
1: Estoy bien, pero podría yo estar mejor en Cancún. Aquí escuchando tu programa.
0: No es programa, es espacio radiofónico. No lo vaya a ver, mi abuelito se molesta.
1: ¡Saludos a la Luchito! ¡Ay, gracias!
0: De parte de Henry con G.
1: ¡Gracias, Henry! ¡Gracias!
0: Henry con G, entonces es Henry.
1: Es Henry. Dice por aquí, buenas tardes a Luisito y Sots. La dieta más recomendable para que bajes 15 kilos en una semana es la dieta del panucho.
0: ¿Ah?
1: La dieta del panucho.
0: ¿Y cuál es la dieta del panucho?
1: ¡No me digas que no conoces la dieta del panucho!
0: No, ¿cuál es?
1: Comes poco.
0: Ajá.
1: Y vas al baño mucho.
0: ¿Sabes qué? No quiero hacer dieta.
1: Dice, saludos a mis hijos que los están escuchando, Isabela y Alexis.
0: Hello, Isabela. Hello, Alexis. Así que la dieta del panucho.
9: Yo creo que si comes un panucho haciendo la dieta del panucho, verifica que el tomate esté a cedo.
0: Ah, sí, cedo, y con eso.
1: 15 kilos con eso. Capaz que bajes hasta 20.
0: Ah, buena onda, ya me va a venir mi pantalón.
1: Creo que sí.
0: Está bien, y voy a poder hacer mi show de Luis Miguel en la gira de la despedida de los escenarios.
1: Es correcto. Tenemos más saludos, voz oficial.
9: La vecina que se reporta con nosotros.
0: Hola, vecina, no trae los cacahuates hoy, se me olvidó.
1: Si no lo traigo yo, usted no lo trae. Cree que soy su sirviente.
0: Asistente.
1: Asistente. Estás peor que Juan Amaro y Rigel.
0: ¿Qué pasó? Con mi compadre Juan Amaro no te metas.
9: El auténtico businessman.
0: Dice por acá, bello día, corazoncitos guapísimos, hermosísimos, abrazos y besos. Dice la vecina.
1: Dice que hermoso canta, Soncito.
0: ¿Será que sí, este vecina? Mira, la vecina tiene buen oído, la vecina ya, mira. Ahorita dice, es barítono, ahorita va a cantar en la sostenido, en do sostenido, hermano.
1: Ah, es que la vecina escucha ópera.
0: Ajá. Al Tchaikovsky, oye, al Tchaikovsky.
1: Ay, qué bonito.
0: Sí, el Tchaikovsky canta bien bonito.
1: Tchaikovsky no canta.
0: Porque no quiere.
1: El día más ya se murió.
0: Por eso no canta. ¿Qué más saludos hay por acá?
1: ¿Qué más saludos? Mándale un beso volado a la vecina. Luego se pone tite.
0: A la vecina se pone tite por lo que sea. Ahí te va, vecina.
1: Oye.
0: Cuts, cuts, cuts, cuts, cuts. Ahí la vecina, ¿para qué? Para que aguante más tu titeta.
1: Tristeza. Dice por aquí, buenas tardes. Aquí soteando en el trabajo reportándose Gus.
0: Hola, Gus. Un gusto saber de ti. Damas y caballeros, y porque ustedes no lo pidieron.
1: Porque ustedes no lo pidieron, ¿quién llega, voz oficial?
9: ¿Que quién llega? Ah, algo muy interesante, algo fantabuloso, diría yo, el día de hoy, damas y caballeros, en la presentación musical. Aquí en Soteando el Mediodía, les traemos a los internacionales.
1: No, no, no, los internacionales. ¿Quiénes son?
0: No sé. ¿Quiénes son?
9: Ellos son los Chaya Boys, que nos interpretan este tema en español, aunque ellos hablan en perfecto coreano.
0: Ah, sí, son coreanos.
1: ¿Son coreanos y cantan en español?
0: Para que lo entiendan los de acá, porque si le cantan en coreano,
1: casi cierto, no lo van a entender.
0: No lo van a entender, no van a poder comprar sus pósters.
1: Y tampoco van a poder oír su música en Spotify.
0: Ajá, en Spotify. Tienen que cantar en español para acercarse a la gente.
1: Ah, muy bien.
0: ¿No ves que así hizo Shakira?
1: Shakira canta en español.
0: Ah, sí, cierto. Bueno, ya presenta a los Chaya Boys.
9: Con ustedes, los Chaya Boys, los únicos, originales, directamente desde el lejano oriente.
1: ¡Órale, desde Corea!
9: Desde desde Junuku, allá por Valladolid, es muy lejano y es el oriente. Les presentamos a los Chaya Boys.
0: Bueno, ya venimos.
20: ¿Qué onda? Somos los Chaya Boys. ¡Oh, sí!
0: 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Y punchis, panchis, punchis.

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0: campeón.
1: Oye, Sos, ven acá.
2: ¿Qué pasó?
1: Están preguntando que dónde están aplicando las vacunas del sarampión. ¿Tú qué sabes de eso?
2: Ah, sí, yo soy bien profesional. Fíjate que ahorita,
1: ajá,
2: lo están aplicando,
1: ¿sí?,
2: en el brazo.
1: No, menso, ¿qué clínica?
2: Ah, eso.

0: sarampión.
1: Ahí está el tema de sarampión con los originales, los Chaya Boys, Baby Chaya y San Wichon, directamente desde el lejano oriente. Y como ya es una costumbre, estamos obligados a hacerles una pequeña entrevista después de esta pequeña intervención musical.
0: Hello, hello. Good morning, good morning.
2: Hi, how are you? Mexico, I love you. Mexico.
0: Mexico.
1: Welcome to Mérida.
0: Sí, ¿qué nos vas a preguntar? Digo, what is your question? What is your question?
2: Yeah, yeah, yeah.
1: Es que la producción nunca me pasa las preguntas.
2: ¿Tú las tienes que inventar? ¿Qué no te dijeron?
1: No.
0: Ay, es voz oficial. Pregunta lo que sea, yo también voy a contestar lo que sea.
1: Ok, tenemos una pregunta para Sandwichon.
0: Hello, babies. What is your question? Boys official.
2: Official boys.
0: Official boys.
1: ¿Cuál es tu color favorito?
0: No, I no understand.
2: What's your favorite color? Wait.
0: Oh, my favorite color is this then there. No. Magenta.
2: Magenta. ¿A poco existe eso?
1: Ok, vamos a ver si el magenta es un color.
0: Sí es.
2: Sí es. Magenta.
1: Ah, caray. Sandwichon veía mucho las pistas de blues. Sí, el magenta es un color vibrante entre el rojo y el púrpura.
0: It's my favorite color. I love you, magenta.
2: Magenta.
1: Ok, la misma pregunta para Baby Chaya.
2: Hello, hello.
0: No vale decir magenta.
2: Espérate. My color favorite is ¿cómo se llama? Cake blue.
0: ¿Qué es eso?
2: Cake blue.
0: Ese pa... ¡Eso no existe!
2: Cake blue, azul pastel. ¿Tú dijiste el magenta?
0: No manches, nos van a sacar acá.
1: Ok, ya tenemos... Cuenta como dos preguntas, ¿no?
0: Yes, yes. One question more. Alargation de aquí.
2: ¡Hey!
1: ¿Cuándo el semáforo marca alto, qué color es el que se pone en el semáforo?
0: ¿Qué tipo de pregunta es esa?
2: Bueno, acá dice que tiene que hacer tres preguntas, pero no le dice cuáles son.
0: Es el colmo. Cada vez estamos peor.
2: Es la producción. Además, no vino Viri.
0: ¡Mejórate, Viri! ¡Te necesitamos en esta empresa! ¡Se está cayendo a pedazos!
2: ¡Viri! ¡Mejórate, Viri! Los Chaya Boys, te mandamos nuestros más mejores deseos.
0: My best wish. O sea, wish es deseo.
2: Sí, sí, sí.
0: When the semaphore march stop, the color is red. The color.
2: Está buscando la respuesta.
1: Okay, vamos a ver si la respuesta es la correcta. Cuando el semáforo marca en rojo, el color que se pone es el...
0: It's red.
1: Y checamos si la respuesta es... ¡correcta! ¡Vamos y caballeros! ¡Ahí tenemos a los Chaya Boys que han contestado perfectamente esta entrevista! Patrocinada por Chaya Cola.
0: Por eso nos llamamos los Chaya Boys.
2: Sí. Nos inventaron los de Chaya Cola.
0: ¡Qué horror! ¡Somos producto de la mercadotecnia! ¡Oh, Dios mío!
1: Despedimos ya a los Chaya Boys. ¡Hasta la próxima! Ahorita regresamos.
0: Thank you, Mexico. Thank you very much. I love you so much. Tú la cabello, Shenshipa. Shenshipalo.
2: Ya, cállate.
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14: Gracias, gracias, querido público. Trabajador.
15: Muy bien, vaya, hasta que por fin llegó la sección del hágalo usted mismo. Estábamos muy tristes de que siempre lo anuncian y nunca lo hacen.
14: Ah, lo que pasa es que se satura el tiempo. El día de hoy le vamos a enseñar a hacer una silla de ruedas.
15: No, eso no era el día, el de hoy, la silla de ruedas.
14: Aquí está, cómo hacer una silla de ruedas. Ah, eso fue de el pasado mañana.
15: Pasado mañana es sábado.
14: ¿Ah, sí? Ah, sí, cierto, entonces... aquí está. El día de hoy en la excepción del agro, usted mismo le enseñaremos cómo fabricar... ¡una casa para los pajaritos!
15: ¡No era esa!
14: No, más, ¿eh? Aquí está. ¿Alguien se acuerda qué habíamos que hacer en la excepción de agua? ¿Lo tenemos de traspapelón? Aquí está.
15: No, esa no es, aquí está.
14: ¿Cómo cortar un árbol para librar los cables de la comisión y que te electrocutes? Esto es para el lunes de la próxima semana.
15: Aquí está. ¿Cómo ponerle antivirus a tu celular para el jueves?
14: Para el jueves, el otro jueves. ¿Cómo aprender a doblar en vuelta U sin que te choque un camión? Ahí está, desde acá.
15: No, ese no era hoy.
14: No era hoy. ¿Cómo bajar 15 kilos sanamente en 5 días?
15: Sana
14: con pomada de la calma. Y es como calmar un chuchuluco en tu cabeza. Eso lo va a decir mi abuelito.
15: Eso es hasta octubre.
14: No, pues se me traspapeló. Una disculpa hoy en la excepción de hágalo usted mismo. Le enseñaremos cómo fabricar una carpeta para poner sus papeles y que no se le traspapele.
15: Exactamente.
14: Cuando encuentre la carpeta, se los digo. Porque está perdido, está traspapelado.
15: Muy bien. Gracias, Ox.
14: De nada, Luchito. Eres muy amable.
15: ¡Claro que sí!
13: Dice por acá, buenas tardes, Ox.
14: Más trates, voz oficial, ¿qué pasó? ¿Qué puedo hacer por ti?
13: Mándale saludos a mi hijo, Mario.
14: Ah, saludos a su hijo de la voz oficial. Que...
15: No es su hijo.
14: Ah, perdón, a su hijastro.
15: No, que está leyendo un mensaje.
14: Ah, es mensaje, pues díselo así.
13: dice, saludos a mi hijo Mario de parte de su mami Cristal.
14: ¡Córtale, mi chavo! No podemos decir marcas, mejor di... refresco de producción local, así, de varios sabores. A mí me gusta el de fresa.
15: De fresa. Ok.
13: Bueno, entonces repetimos, saludos a mi hijo Mario de parte de su mami, que tiene nombre de refresco de producción local. A mí me gusta el de fresa. Estamos felices porque mañana no hay clases.
14: Mañana no hay clases. Mañana hay clases. No hay clases. No hay clases. ¿Quién no va a clases mañana? Yo no voy a clases. No hay clases.
15: Yo tampoco. Me tengo que levantar temprano.
14: ¿Qué más no se va a levantar?
15: ¿Qué dijiste?
14: No dije nada. ¿Quién no va a ir a clases? Todo. Nadie va a ir a clases mañana. ¡Son los maestros!
15: ¡Son los maestros!
14: ¡Y la directora y el director también! ¡Maestro de Educación Física! ¡Ya quita eso ya!
13: Ok, ya. En la sección del... ¡Hágalo usted mismo!
14: No, espérate, eso ya no.
15: Sigue leyendo el mensaje, por favor, voz oficial.
13: Así mañana no hay clases. ¿Podrás poner la canción de las moscas? Te escuchamos desde Chengdu.
15: Y dice, saludos a la voz oficial.
14: Ay, saludos a la voz oficial. Ay, ni, ni, ni, ni. Mándale saludos a mi mamá que tiene nombre de refresco de producción local. Con varios sabores diferentes. A mí me gusta el de fresa.
15: Su mamá que se llama Cristal, ya déjalo así.
14: Ahí también.
13: Le enviamos besos a la distancia.
14: ¡Ay, papacito! ¿Quieren que yo cante una canción, tú? ¿Podemos poner la canción?
15: Claro que sí, nada más nos dices cuál es.
14: Es la canción de las moscas, ¿vos oficial?
13: Ok, permíteme, Sots, ahorita la buscamos. La canción de las moscas, muy solicitada y nunca ejecutada.
14: Es que se me olvida.
15: Se me olvida, eres un flojo.
14: Ya la tenemos acá, tú.
15: Espérame, oye, ¿no tenemos la canción?
13: Anda perdida, pero la estamos buscando.
14: Está perdida, perdida, perdida. Sí.
13: Ok, permíteme, Sots. Aquí la vamos a tener en breve.
14: Ya estuvo, tú.
15: Espérate, la está buscando la voz oficial.
13: No sé cuál de estas dos, ¿eh?
14: ¿Cómo que no sabes cuál? Espérate, esta no es.
15: Esa no es, era la otra.
13: Era la otra entonces, damas y caballeros. Por ustedes, el Sots que nos interpreta ese tema musical que dice más o menos así.
14: Son las moscas. Moscas. Moscas. Y nadie. Esa no es, tú.
13: Ah, sí, cierto, no es.
14: Un bupa la voz oficial. Que...
15: es que lo agarran destanteado.
13: Entonces, ¿sabes qué? Sí, era la otra.
15: Sí, era la otra.
13: Aquí está, Sots. Esta sí debe ser.
14: Y un, dos. Ahí va. Así es. Vuelve a poner, voz oficial.
13: Ok, la volvemos a poner, Sots.
14: Es que no está en el catálogo. Y un, dos, tres. Moscas. Moscas.

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1: No, ¿por qué lo tengo que hacer ahorita si no hay clase de lunes?
2: Por eso, para que estés bien tranquilo, relajado.
1: Como el mango, relajado, relajado, relajado.
2: Esa canción ya pasó de moda, pero sí, para que estés tranquilo y relajado como el mango.
1: Pero hasta el lunes es clase.
2: ¿Y qué quieres? ¿Hacer tu tarea el domingo a las 8 de la noche?
1: Ay, tampoco te pases, Lucito, tampoco te pases. A las 7:30 de la noche.
2: 7:30 de la noche. ¡No, hazlo ahorita! ¿Ves que tienes las ideas? Bueno, de algún modo tienes las ideas frescas.
1: Si tengo las ideas frescas es porque estaba en el aire acondicionado. ¿Ah? Ya lo pusieron. No lo prenden, pero ya lo pusieron.
2: Ah, ok. Saludos a tus flans allá en Sitia.
3: Hola, mis flans de Sitia. Buenas tardes.
1: No fui a la feria. Lo siento mucho. Una disculpa. ¿Oíste?
2: Sí, no fuimos a la feria de Sitia.
1: Ah, desde hace 5 años que no vamos.
2: 5 años.
1: Lo agarró el ayuntamiento. Listo, ya no voy. Dice acá, hola Sot, ¿cómo estás?
4: Pues estoy bien.
1: Dice, yo tengo mucha gripa y tos de perro. ¡Wow, wow! Saludos a mi mamá, la iguana. Ah. Tiene tos de perro, pero es iguana.
2: Sí, su mamá es la iguana.
1: Es cruza de perro con iguana.
2: No, por la tos.
1: Ah, por la tos. Ya veo. ¿Estás seguro que es tos esa onda, tú?
2: Pues sí, ¿qué más puede hacer?
1: ¡La ameba come cerebros!
2: ¡La ameba come cerebros! ¡Dices que ya llegó!
1: ¡Ya llegó! ¡Lo tiene ella!
2: ¡Lo tiene ella! ¡Y es contagioso!
1: Solo si te metes a bañar en la misma piscina donde está ella, se mete en tu nariz.
2: ¿Se mete en tu nariz quién? ¿Ella?
1: No, la ameba come cerebros.
2: ¡Qué miedo!
1: ¡No te preocupes, Alucito! No es contagiosa.
2: Dijiste que solo si se mete a la piscina contigo a bañar.
1: Ah, sí, cierto. No, pero no te preocupes, ni piscina tiene. Así que espero que sanes pronto y de la meba. ¿Lo oíste?
2: Sotinho de nacimiento, ya nos vamos, despídase.
1: Ya nos vamos, ¿se gastó?
2: Sí, pi.
1: Pero antes, saludos a Dorcas, a Dorlui. A Dorlui.
2: Dorli.
1: Dorlui.
2: Dorli.
1: Dorlui.
2: Dorli.
1: Dice Dorlui allá.
2: Sí, pero se dice Dorli.
1: ¿Cómo pasé?
2: ¿De veras? Dice, estamos en la calle escuchándote, Sots.
1: ¿Por qué están en la calle? Hay calor allá, que se meten en la casa. ¿Oyes?
2: Saludos a Yair y a William.
3: Hola, William. Hola, Yair.
1: Es el príncipe William.
2: No, no, no, este es otro.
1: Ah, de bien.
2: Saludos a Gael y también para Elian, que son tus flans.
3: Hola, Gael. Hola, Elian, que son mis flans.
1: Ya voy, me voy a despedir de ustedes hasta el lunes.
2: No, para el lunes. Mañana hay que venir.
1: Pero no hay clase, es consejo técnico.
2: Consejo técnico es para los maestros. Tú no eres maestro.
1: ¿Cómo no? La voz oficial tampoco viene, tú.
2: La voz oficial sí viene.
1: Pero él sí es maestro.
2: ¡Claro que no!
1: Es maestro de ceremonias.
5: Claro que sí, mucho gusto, buenas tardes.
1: ¿Viste?
2: Sí, sí, sí, pero sí viene. Solo los maestros de la SEP no vienen.
1: Escupiste tú.
2: Perdón.
1: Entonces hay que despedirse ahorita.
2: Hay que despedirse de tus flans. Dile, ya me voy. Hasta mañana.
1: ¿Así nomás?
2: Sí, bien. Despídete de tus flans.
1: ¿De todos mis flans?
2: De todos tus flans.
1: Es mucho. No vamos a terminar hoy.
2: Sí. Un chiste bien antiguo que decían los magos y los payasos. Así que vámonos mejor, Sot.
1: Está bien. Desde mañana. Tomorrow. Sama. Chanchipa. Cuídense. Dios Boutique.
2: Bonitos, pórtense bien, cuídense mucho y que los dioses mayas me los acompañen siempre.
1: Hagan su tarea.
2: Oilo, hagan su tarea. Qué bien que lo dices.
1: Hagan su tarea hoy.
2: Ah, muy bien, hágala hoy.
1: Para que puedan fugar todo el fin de semana. ¡Hala! me llevas mañana el centenario, Luisito?
2: No, porque hay moscos.
1: Sí, también hay monos y un hipopótamo, si es centenario.
2: No, que nos van a picar los moscos.
1: Ah. Mando un saludo especial a mi amigo el Pato.
2: ¡Saludos, Pato!
1: Mañana vamos a hacer un especial del Hágalo Usted Mismo.
2: Sí.
1: Para que aprenda usted a utilizar sus luces direccionales del coche.

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0: ¿Qué tal? Muy buena tarde. Qué placer enorme que nos permita llegar hasta donde todos y cada uno de ustedes se encuentran. En nombre de los que integran y hacen posible de esta plataforma de denuncia ciudadana, les saluda Arturo Valadez al frente de este micrófono. Y vamos a estar una hora completa escuchando, comentando, compartiendo, poniendo sobre la misma mesa todos los asuntos que usted considere necesarios e importantes para exponer, para decir y sobre todo para que vayamos dándole una atención correspondiente. Dicho esto, le invitamos a que nos contacte a través de la línea telefónica 9999-241091. Allá vamos a estar muy pendientes de lo que nos quiera decir. Este teléfono está por y para usted. Repito, 9999-241091. Pero también disponemos del WhatsApp de la denuncia, que es 9997-385704. Corroboro, verifico el dato, 9999-241091, así, y si prefiere, también disponemos de nuestras redes sociales, que es el Facebook de Yucatán Habla Claro. Justo acá estamos recibiendo sus comentarios y por ello le invitamos a que si tuviera algo que decir, por favor, no se lo quede, no se lo guarde, háganoslo saber. Que pues para eso estamos, para darle atención a esos llamados de parte de la ciudadanía. Y bueno, justo en este sentido, en este tenor, le recordamos que nos pueden contactar a través de la línea telefónica, a través del WhatsApp, y por supuesto en redes sociales nosotros le estamos recibiendo sus mensajes. Al decir redes sociales, el plus que le ofrecemos en esta opción está la posibilidad de mandarnos una fotografía, de mandarnos un video o una narración. Esto lo anexaremos a la parte de la denuncia para que se sepa de la manera más completa. Nos vamos con la primera llamada de la tarde del día. Muy buena tarde, ¿con quién tengo el gusto?
2: Hola, mi estimado amiguito, ¿cómo estás?
0: Don Freddy Manrique, qué gusto escucharle, ¿cómo le va?
2: Todo bien, gracias a Dios, y felicidades por tu cumple de ayer.
0: Muchas gracias,
2: mi estimado. Que bailaste el vals.
0: algo así. ¿Cómo le va, mi estimado?
2: Todo bien, amiguito, aquí saludándote y, como siempre, molestándote.
0: Ninguna molestia, ¿qué nos cuentas?
2: Es lo mismo de siempre, amigo, de la Comay, que la verdad no se ha hecho nada todavía. Ya llevo varios reportes contigo. Y no se ha hecho nada con la Cobay. Sigue llena de maleza, terrible, terrible a todo. Todo alrededor, desde la entrada al todo alrededor, está terrible esa escuela.
0: Sí, no, y de hecho, justo ayer nos llamaron para exponer este caso otra persona, vaya, pero esta persona, ayer o antier, y en esa llamada nos mencionaban, pero desde el interior de la escuela y lo que pasa de la falta de mantenimiento, todo lo que se termina generando u ocasionando, verdaderamente que complementando, y de hecho platicábamos mucho que usted siempre ha hecho esta observación de que pues este espacio, este terreno, pues básicamente lo tienen allá sin la manita de gato correspondiente y los que terminan pagando las consecuencias, sí, son los alumnos, pero también los maestros, que los vecinos de la zona, quienes se ven afectados por esto, ¿verdad?
2: Mira, así como está, mucha gente tira basura, porque es más fácil ver que está llena de maleza, te tiran basura en la parte atrás y no pasa nada. Incluso el otro día que estaba por allá, salieron como tres o cuatro perritos allá. no sé qué pasó, no sé si alguien lo tiró allá, pero ya salieron 4 cachorritos allá.
0: Ah, o sea, viviendo allá esos animalitos.
2: Vivían, creo que allá, porque de allá salieron.
0: Caray. No, y luego estos animalitos, o sea, no es maldad, ¿no? Ni nada por el estilo, pero pues la calle no es espacio para que estén.
2: Oye, amigo, una pregunta.
0: Dígame.
2: Mira, incluso como te comento, sábados y domingos hay fútbol. ¿Cómo pueden jugar los muchachos en ese lleno de maleza? Se les va el balón, entra y les pica alguna culebra, algún bicho. ¿Quién se hace responsable? Yo creo que rentan esa cancha para y entonces, ¿dónde queda todo ese dinero? A todo lo que
0: ¿La cancha del Cobay Xoclán?
2: La cancha del Cobay Xoclán la rentan porque más son varios equipos que juegan allá.
0: Ah,
2: hasta
0: mire.
2: Muchachas, fuera hay equipos de muchachas, de muchachos. Todo ese dinero que es donde se renta. No son estudiantes de la Cobay, porque no dicen, el uniforme no dice Cobay. Las uniformes que tienen de los muchachos dicen otras cosas.
0: Como un torneo, ¿verdad?
2: Exactamente.
0: O sea, bien porque se hagan esas y que se utilicen estos espacios, pero lo que sí es, estimado don Freddy, el caso acá se tiene que, de alguna u otra, tirar este recurso. La verdad, no podemos dejar que este problema crezca. Un mecanismo de inversión, este espacio, si se le va el balón a algún jugador y se pincha con la basura, sale una culebra, ataca o algo por el estilo, pues lejos de querer regresar o rentar este espacio, pues van a terminar huyendo del sitio, ¿no? O sea, sí, es un tema que no lo tienen que descuidar los que por allá son los responsables de este sitio. Se necesita, sí, con urgencia, y vamos, no necesariamente por los que allá viven, también en el antes, los jugadores, los que por allá conviven, verdaderamente que necesitan las condiciones óptimas para estar en este sitio, porque luego, estimado, diente.
2: Sí. Mira, amigo, yo una vez hizo que se limpie ese terreno. Una vez. ¿Y sabes por qué? Porque iba a llegar un gobernador. Puro terreno, incluso del gobierno le estaba al limpiarlo. Creo que ese terreno quedó limpiecito. Del resto, mira, nada. Si no quiere haber una autoridad como un gobernador, ellos no lo limpian. Y el director, ¿qué pasó? ¿Qué hace él? No le gustaría ver su escuela limpia, bonita, que sea una escuela digna.
0: O sea, sí podemos entender, ¿no?, de que la escuela sea grande, porque sí es una manzana prácticamente las dimensiones de esa escuela. Pero vamos, hay formas y como bien lo comentas, o sea, si se está rentando, prestando o lo que sea, pues vamos, que de ese recurso debe volver para el mismo mantenimiento del sitio. No se puede dejar así como así.
2: Así es, amiguito. Mira, ojalá que algún día puedas tú darte la vueltecita en la mañana, porque en la noche es un... Como le dicen, es una cueva así, muy oscura. Porque también los camiones de la chatarrería, a un costado, están enfiladitos. Hay un camión de los antiguos que también ya tiene como 4 o 5 meses que está sentado allá. Ya lo habían quitado por la chatarrería. Ya lo regresaron. Es una boca de lobo terrible en las noches.
0: ¿En serio?
2: Oscuro, con los camiones. Mira, terrible. Yo por ahí, te voy sincero. Yo no paso por allá porque está terrible, está oscuro, con los camiones tapando la acera, ¿no? Es una cueva de lobo allá.
0: Y acá lo que sí, a ver, es las inmediaciones de la zona del Cobay de Xoclán. ¿Estoy bien?
2: Sí, a un costado. A un costado, no al frente, a un costado. Es la calle 136.
0: ¿Dónde está la chatarrería?
2: Exactamente. Ya. Incluso la chatarrería tiene como 4 o 5 camiones apilados en la acera.
0: Ok. O sea, los que el un espacio para movimiento de camiones. O sea, últimamente, pues, sí lo hemos mencionado, que un vehículo no puede permanecer en la vía pública estacionado, anclado, clavado por más de 3 días, y estos ya quedan a manera de adorno en este espacio. O sea, no podemos estar dejando que las condiciones crezcan así, la verdad.
2: Está terrible, amiguito. Agradezco mucho. No, hombre. De verdad que eres muy amable. Y ojalá Diosito te haya concedido muchos años más, porque con tu éxito de tu programa vas a tener muchas bendiciones.
0: Pues con que haya salud, mi estimado, lo demás es ganancia pura.
2: Así es. 25 años buenos tuyos.
0: Un abrazote, mi estimado.
2: Igual, cuídate mucho, Arturito. Gracias por todo.
0: Nuestro gran amigo don Freddy Manrique. Para expresar estos detalles de la noticia que tristemente no deja de ser allá asunto o malestar para los vecinos. Un tema que pasa el tiempo y pues sigue afectando a los que por allá viven. Así que sí, nuevamente hacemos el llamado, el exhorto a las autoridades de la para el espacio de las inmediaciones, pero también hacemos el llamado para las autoridades de Cobay, pues para que le exhorten a la autoridad de este plantel de que si hay el recurso o está regresando el recurso para el mantenimiento, o sea, por la renta del espacio, no, hombre, por lo menos que se destine una parte para el darle allá condiciones dignas, ¿no?, a este sitio, y que deje de estar causando afectaciones a los que por allá viven. Nos vamos con la primera pausa comercial. Siga con nosotros, por favor. Le invitamos, ya que estamos en vivo en su programa Yucatán Habla Claro.
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0: ¿Qué nos cuenta, Margarita?
23: Pues aquí un reporte, licenciado. Hace 3 meses que vinieron a cambiar todas las lámparas. Quitaron las amarillas, pero en el mío que está en el fondo de mi casa, nunca lo cambiaron. Hace 3 meses que está oscura mi patio.
0: O sea, cambiaron todas menos la tuya, ¿verdad?
23: Ándale, menos la que me queda, la 102. Está en la calle 102. Nunca lo cambiaron. Hace 3 meses que mi calle está oscura.
0: A ver, ¿me pasas la dirección si eres tan amable?
23: Claro, es calle 102.
0: ¿Sí?
23: Con 35 y 33.
0: 35 y 33. ¿La colonia?
23: Es Ciudad Cauquel.
0: Ajá.
23: Torres 2. Sí.
0: Me dices que esto viene desde hace 3 meses, por lo menos, que se hizo el cambio, pero...
23: El mío nunca lo cambiaron.
0: La tuya particularmente prende. No. Ok. Oye, ¿solo es esa la única luminaria que no se ha hecho en la modificación o el cambio?
23: Sí, lo de aquí, mi calle, solo la mía.
0: Ya, ok. Digo, para que sobre eso nos vayamos compartiéndole a la autoridad del ayuntamiento. Básicamente esto es un punto importante porque, o sea, fuera de tu casa todavía está la luminaria amarilla.
23: La de mi calle sí, pero todo se cambia. La verdad, se ven muy bonito las lámparas porque están muy claras.
0: Ajá, sí, cómo no.
23: Pero el que está en mi patio ni la cambiaron, ni prende, ni nada, hace 3 meses.
0: Ok. Digo, qué bueno saberlo, porque básicamente eso hace una diferencia. Tú lo has dicho, el tema de que se cuente con la iluminación correcta, pues no es nada, no es cosa menor. Estamos hablando de que les va a ustedes dar un poquito de mirada al momento de estar allá en casita, pero al no contar con esta iluminación al 100%, pues como que se ve la diferencia.
23: Sí, exactamente. Ahorita que hay muchos robos por acá, me dan miedo en las madrugadas. Hay mucho robo, licenciado. Y aquí por mi calle, abogadito, que vienen a comprar drogas.
0: No me digas.
23: Sí, la verdad, sí, pero ya se reportó, lo llevan, lo traen y lo sueltan otra vez, o sea que no hacemos nada.
0: Nada. O sea, sí, la luminaria ayuda mucho, pero sí, la realidad es que se necesita que haya una mayor presencia policíaca para evitar que estas acciones ilegales, por decirlo de la forma más amable, pues continúen, ¿no? O sea, el hecho de que se lleven, mire, hasta un teléfono celular, aunque sea uno viejito, no está bien. A la gente le cuesta una cantidad considerable. Y si luego, vas y te llevas eso, te llevas más que el producto material, te llevas la tranquilidad de la gente. Así que sí, tal vez de alguna u otra manera, el tener allá luminarias mejor, con un mejor funcionamiento, pues ayuda, pero también es requerido y es muy necesario que haya a la par la presencia de elementos policíacos para reforzar todo este tema de vigilancia y de seguridad. Urge.
23: Sí, la verdad sí, no estamos tranquilos ahorita. Y hablas en la comisión y no te contestan. Hablas y nunca te contestan.
0: ¿Ya llamaron a las autoridades de seguridad para este asunto?
23: Pues la gente de acá lo ha hecho, licenciado, pero se llevan al muchacho, lo sueltan, vuelve a hacer lo mismo. Ahorita lo está haciendo, pero aguardando.
0: A ver, ¿cómo está?
23: Es que el muchacho ya lo llevaron dos veces.
0: ¿Has identificado?
23: Lo llevan y lo sueltan, ya lo llevaron y lo sueltan. Ahorita otra vez de antes. De hecho, mire, hay dos cerditos en la puerta de su casa que se están muriendo. ¿No sabe qué coraje me da?
0: ¿Es vecino?
23: Estoy a dos cuadras. Él está en la 37.
0: Ok.
23: Y me da coraje porque los pobres perritos se están muriendo en la calle. Son dos. He pedido el número que me den para hablar. No sé a quién hablar, pero nadie me da número. O no se quiere meter en problemas. No lo sé. Yo antes les daba comida a los perritos, pero como me pasan a morder, dice mi esposo, no te vayan a morder. Y luego, ¿qué va a pasar? Me dice, déjalo. Me dice. Yo tengo 10 perritos. ¿Sabes cómo los quiero? Son como mis hijos. Y me da coraje ver los perritos que se mueren en las calles.
0: Y quiero entender de que, o sea, meter allá uno más, lejos de ayudar, vas hasta perjudicar.
23: Exactamente. Y como ya están grandes, no conocen a uno, entonces mejor no, pero yo les daba comida antes, pero como una vez me pasaron a morder, ya no les doy comida.
0: Es normal, porque pues hay que entenderlo, los animalitos pues como que no están pues adaptados a tal o cual situación, y el hecho de que llegue un extraño, no saben qué va a hacer, y a pesar de que como usted quiso ayudar, pues su instinto natural es allá a la defensiva, pero pues acá, más allá de comida, lo cual se le agradece, hace falta pues una cuestión de atención permanente, porque tal vez usted hoy podrá, pero ojalá y no pase, y qué tal si mañana no puede hacerlo. ¿Cómo van a comer los animales? ¿No?
23: Exactamente. Sí, yo tengo adoptado a 7 perritos.
0: ¡Ay, qué bueno! ¡Felicidades!
23: Y por los míos son 3.
0: Ah, pues, sí, son bastantes, ¿eh?
23: Sí, pero gracias a Dios, bendito Dios, les compramos un saco de comida, no les hace falta comida, con la ayuda de Dios tenemos todo.
0: Así es, mi estimada Margarita, de verdad que celebrarte que estás haciendo este tipo de acciones y el llamado a la acción de calle, pues siempre va a hacer falta más falta de esterilizar. O la, los, el centro de veterinario para esterilizar a los animalitos. Opciones, o sea, opciones hay y ojalá que nosotros hagamos mayor conciencia para que evitemos que esta población animal crezca en las calles.
23: Exactamente, la verdad sí.
0: Pues no, hombre, te agradezco enormemente, mi estimada Margarita, por no quedarte callada, por exponer estas cosas que están pasando a nuestro alrededor y que si seguimos así, la realidad es que, o sea, si seguimos siendo indiferentes, la realidad es que estos casos, lejos de resolverse por arte de magia, pues van a seguir siendo un asunto y un dolor de cabeza para todos. Por ello, repito y te lo recuerdo, estamos acá para darle seguimiento a esto. Por favor, te encargo que si vemos que esto no avanza como quisiéramos o no hay solución como quisiéramos, mándanos un mensajito, llámanos de nueva cuenta y pues volvemos por allá a empujar esto, ¿va?
23: Claro que sí, licenciado. Muchas gracias por recibir mi llamada.
0: No, hombre, te agradezco mucho, Margarita, y te mando un gran, gran, gran abrazo.
23: Igualmente, licenciado. Bueno.
0: Margarita, que se comunica con nosotros para poner sobre la misma mesa este reporte que nos habla, nos dice, pues dos por uno, la cuestión de las luminarias, los robos, bueno, un tres por uno, lava, luminarias, robos y también la última de los animalitos en situación de calle. Así que con esto le invitamos a que nos acompañen porque nos tenemos que ir a la pausa comercial de la media. Estamos apenas en la mitad del programa de la tarde del día de hoy. Por favor, siga con nosotros. Estamos en vivo en su programa Yucatán Habla Claro.
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0: De vuelta, de regreso, gracias por continuar con nosotros, ya que estamos en vivo acá en su programa Yucatán Habla Claro. Estamos al pendiente de sus reportes ciudadanos y nos vamos con una siguiente llamada. Muy buena tarde, ¿con quién tengo el gusto?
1: Buenas tardes, licenciado.
0: Buenas tardes.
1: Soy la señora María Sosa.
0: María, ¿cómo estamos?
1: Buenas tardes, muchas gracias. Es para ver si me podía ayudar con aquí en Ávila Camacho, que se está botando mucho el agua. Y pasan los carros y todo, se está tirando mucho. Ya tiene como un mes que se está botando el agua.
0: No me digas.
1: No es una cantidad exagerada, pero con el paso del tiempo va a ser peor. Y pues nos da a los vecinos un poco de temor de que con el paso del tiempo nos quedemos sin agua. Entonces un vecino ya lo había reportado a la FAPAI, pero no hacen caso. O sea, nadie ha venido para nada. Entonces yo le hablo a usted para ver si me puede ayudar, porque pues es una pena que se esté tirando tanta agua.
0: Hoy sí, y la verdad es que luego este recurso, no es claro. Por nada, pero pues hace muchísima falta, ¿verdad?
1: Sí, porque no nos vayamos a quedar sin agua y luego, ¿qué vamos a hacer?
0: Que ya ha pasado, ¿verdad?
1: Sí, de hecho en esa misma calle yo he hablado con usted anteriormente, pero ya mucho tiempo, y ya no es en ese mismo lado, es siempre en la misma calle, pero en otra partecita, y ya lo han reportado y quedó muy bien, pero ahora se está saliendo el agua del otro lado.
0: Híjole. Sí. No me...
1: Licenciado, 6 de la Ávila Camacho.
0: ¿Cuánto tiempo ya llevamos así?
1: Pues ya tendrá como un mes o un mes y medio, o puede ser hasta dos. Pero pues no pasa nada.
0: Ah, caray. Esta fuga.
1: Dice que he pasado y no logro ver de dónde sale. Sé que se está saliendo el agua, no se ve alguna burbuja o algo, pues como hay hierbitas. Pero ya se está saliendo más de lo normal y se está yendo para, ya agarrando para la otra calle, porque como ya es tanta agua que se está yendo.
0: No me digas.
1: Y está encharcado. Entonces no voy a hacer que, a lo mejor por que pasan los camiones, pasan aquí muchos camiones grandes, no voy a hacer que, y va a ser peor. Si no,
0: agua. No, y esto... Está el tema a cuestión el daño a la... Luego claro. Se hacen grandes, ¿no?
1: Exactamente. De hecho, en la mera esquina...
0: El tema de la cuestión del de el daño a la calle. Luego claro. Se hacen baches muy grandes, ¿no?
1: Exactamente, sí. De hecho, en la mera esquinita es un terreno grande, que está como... Es una casa que está construida, pero no vive nadie. Al lado hay otra casita donde está el vecino que yo lo había reportado. Pero no. Nadie ha venido a solucionarlo. Entonces, a ver si usted nos podría ayudar, por favor.
0: Claro que sí. Verdaderamente que esto es el inicio de un problema mucho más grande. O sea, lo que sí es una realidad es que de dejar que esto continúe, pues va a ser un problema más grande, van a ustedes quedarse sin presión de agua, claro. Van a tener que estar buscando cubeta para tener que estar levantando o llenando agua. Y tampoco se trata de eso, vivir en esas condiciones,
1: claro,
0: principalmente cuando tú estás pagando el servicio.
1: ¿Verdad? Hay que solucionarlo antes de que sea peor.
0: Ok.
1: Pues eso es todo, licenciado. Muchísimas gracias por su atención y por su tiempo.
0: No, hombre, a ti agradecerte muchísimo. El hecho de que no te quedes callada y que estés levantando la voz. La verdad es que te agradecemos muchísimo que tengas esta disposición de compartirnos. Nada más, si eres tan amable, te corroboro un dato, es la calle...
1: 6 por 49
0: y 47.
1: Sí, está en la mera avenida, porque yo estoy en la esquina, mi casa está en la esquina, entonces eso está pasando en la avenidita, en la avenida. Sí, de hecho hay unos, un señor que vende pollo allá enfrente, hay un stand de agua, hay una fábrica, hay como unas placitas así enfrente, en los dos frentes de la calle. Pasan muchos carros, está muy céntrico, muy.
0: Sí. Correcto. Ahí tengo acá la información, mi estimada. Te agradezco enormemente que nos estés pasando este dato y pues lo vamos a estar facilitando directamente con las autoridades de la JAPAY. Sí te pido que si vemos que las cosas no avanzan en los siguientes días, por favor, échanos una llamadita de nueva cuenta o mándanos un mensajito.
1: Voy a estar pendiente.
0: Como se te haga más fácil.
1: Cualquier cosa que pase, yo le aviso. No se preocupe usted.
0: Como se te haga más fácil. Dale.
1: Sí, gracias, licenciado. Le agradezco.
0: Te agradezco mucho y te mando un abrazote.
1: Gracias, igualmente.
0: Vámonos con más. Solo quiero recordarle que para contactarse con nosotros está disponible la línea telefónica 9999-241091. Le confirmo, es 9999-241091 para que nos llame, pero para que nos mande un mensajito vía WhatsApp 9997-385704. Acá tengo algunos mensajes, nos dice Lucrecia Figueroa. Buenas tardes, licenciado Arturo Valerio, solo para comentar que el programa de ayer no se grabó completo. Sí, es que hubo un tema con la energía eléctrica, pero pues y de hecho no es que no esté completo, sino que las partes que no estábamos al aire, pues naturalmente que no están en redes. Pero sí, fue esta avería, esta situación, pero pues acá estamos, cualquier cosita a la orden. Si tienes algo que decirnos o algo que aportar, con toda libertad, y si hizo falta alguna información que usted requiera saber, estamos a disposición, ¿verdad? Te agradezco mucho, mi estimada. Margaret Azul nos ha escrito para decirnos lo siguiente. Buenas tardes, licenciado. Arturo, de nuevamente aquí, realizando un reporte del vaivén del circuito de Colones que va a Pacaptún hasta la avenida Visión. Circuito Rojo Express, no dan parada en cualquier paradero. Híjole, lo checamos. Y sería bueno tener el número de unidad para reportarlo directamente. Nos vamos con la siguiente llamada. Buenas tardes, ¿con quién tengo el gusto?
2: Muy buenas tardes, licenciado.
0: Don Gualberto, ¿cómo estamos?
2: ¿Qué pasó acá insistiendo, Lali? Aquí no han venido a negociar ni aquí de las 7, que es la principal, porque el cual cada semana le hablo.
0: Sí, cómo no.
2: Ahora, la de allá de la 24 de la López Mateos, ya está más grande el charco, ya está saliendo mucha agua. En la López Mateos.
0: A ver,
2: fuga de agua.
0: El de la López Mateos es fuga de agua. Y sí. El de los Reyes es el tema de la limpieza de la alcantarilla.
2: Exactamente. Ya pues creo que tienen que venir con esa máquina nueva que estrenó la señorita Cecilia allá en la colonia Canto, porque allá llevó la maquinaria especial para desasolvar y para hacer pozos profundos, porque pienso que es lo que necesito acá. Aparte ya está sellada, pues yo pienso que tiene que ser un pozo profundo para que recolecte todo el agua de lluvia, ¿no? Terrible, sí.
0: Y verdaderamente que esto, mi estimado, luego es un problema, porque no sé si usted nos está escuchando por primera vez, nunca he escuchado a don Gualberto. Él nos ha contado muchísimas veces que cuando cae la lluvia allá en la zona de los Reyes o en el negocio en el que él chambea, pues se convierte en pues una pileta, porque se llena de agua.
2: Exactamente, y lodo, licenciado, lodo. Está, por ejemplo, ayer, del lodazo de que ya se secó.
0: Ajá.
2: La parte de antier, quité mucho polvo, polvo de lo que la parte ya estaba seca. Pues aproveché quitarlo.
0: Pero, o sea, qué bueno, qué bien que lo hace. Digo, de alguna u otra manera es hasta un apoyo muy grande. Pero tampoco se trata de eso, tampoco se trata de que usted esté allá generando este tipo de soluciones que finalmente se deberían de hacer, no de ahora por parte de las autoridades, no de ahora, sino desde hace bastante tiempo que se ha estado haciendo la petición correspondiente, ¿verdad?
2: Ya tiene tiempo, Lick, si no estoy equivocado, ya tiene, creo que ya rebasaste el año.
0: Sí, poquito más de un año, sí. Ajá, recuerdo que usted nos hizo la llamada, la primera llamada hace un año, haciéndonos mención de esta dificultad o esta situación, y ya luego nos fue contando pues los avances de que no se le dio la atención, y finalmente pues inició otra temporada de lluvias, otro periodo de lluvias, y otra vez pasó la misma cantaleta, la misma historia. Algo que naturalmente pudo haberse prevenido, no se hizo, y finalmente pues están allá las consecuencias, ¿no?
2: Así es. De la lluvia de ayer apenitas, pero ya con este poquito que cayó, está encharcado ahorita, ¿no?
0: ¿Ah, me digas?
2: Sí, no se ve el agua, Lick. Es que les digo, cuando repavimentaron acá, quedaron bonita la calle por el Yetran que iban a inaugurar y todo eso, quedó muy bonita, pero pues en que repavimentaron, creo, taparon, sellaron con el asfalto la alcantarilla esa.
0: O sea, está bien la de repavimentación, está bien la chamba y todo eso, pero nada más que esta infraestructura que sirve allá para copiar el agua que cae de la lluvia, pues no sea obstruida, que no se afecte, ¿no?
2: Pues sí, claro, porque sí, realmente sí, a mí me perjudica grandemente, porque pues el lodo a veces, no, y a veces cuando ya se está medio secando, ajá, es el lodo ese que... De los polvos, los vehículos, ¿sí? Porque aquí enfrente está Procon también, cuando salen sus vehículos de allá con concreto,
0: con material.
2: Y todo, material y todo eso, pues se va acumulando y así, o sea, da mal aspecto en el lodo. En un ladito tienen que cruzar los clientes para que puedan entrar por acá, para que no metan lodo, pero está en la mera puerta, Lick, en la mera puerta, ¿no? Y no puedo quitarlo porque está es lodo así, mojado, húmedo todavía.
0: Sí. Volvemos a lo mismo, qué necesidad, si al contar con esta infraestructura funcionando al 100%, no sería necesario ninguna de esas atenciones.
2: Sí, hombre.
0: Don Gualberto. Ahora,
2: referente a lo de la calle aquí 24, la fuga de agua allá en la López Mateos, tampoco no han hecho. Al contrario, Lick, le agradezco que haya tomado mi llamada.

0: tremendamente fuerte. Puches, aquí queda el agua estancada aquí en la puerta del local, y pues nada más cuando entra el cliente y todo, ya me mete un poquito de lodo por acá, pero ni modo.
1: Sí, pero afecta, eventualmente termina afectando allá a los vecinos, al negocio, a todo, y también hasta la forma de cómo chambea uno por allá.
0: Exactamente, sí.
1: Pues te agradezco, mi estimado don Gualberto.
0: Gracias, licenciado, gracias. Un abrazo fuerte a la distancia para todos ustedes. Y bendiciones para usted y su familia, Lic.
1: Muchísimas gracias. Y va de vuelta el abrazo y los deseos y bendiciones para usted, mi estimado don Gualberto.
0: Gracias, Lic. Igualmente.
1: Vámonos a la última pausa. 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

Estamos de regreso. Muchas gracias por continuar con nosotros. Estamos a la orden de todo lo que amablemente nos quieran platicar, nos quieran decir. Y por supuesto que al pendiente de sus mensajes ciudadanos y lo que nos quiera poner sobre la mesa, más que puestos. Tengo acá algunos unos mensajitos, pero quiero mandarles saludos a quienes nos siguen en este momento, como José Gaspar Molina Beltrán, Silvia Salvador, Claudio Pech, Armando Abreu, Mari Perla de Jesús, Margaret Azul, María Domínguez, José Federico Solís Canto, Daniel Uribe, Margarita Canul, que nos están siguiendo en esta tarde y por supuesto que para nosotros es un gran, gran, gran gusto que nos estén regalando parte de su atención y es una bendición, por supuesto, tenerles por acá. Tengo algunos mensajes que nos dicen en calidad de anónimo lo siguiente. Buenas tardes, quiero solicitar orientación. Hace aproximadamente 3 meses me despidieron de mi trabajo y hasta la fecha no me han entregado mi finiquito. Trabajé durante 1 año y 7 meses como guardia de seguridad y mi último día de trabajo fue el 15 de julio, agosto, septiembre, 15 de septiembre, ya van 2 meses. Desde entonces he enviado mensajes directamente a mi

0: supervisor, pero únicamente me responde que todavía no le han informado cuándo se realiza el pago. Además, existe un finiquito anterior que firmamos desde el 2 de junio y que supuestamente sería depositado meses atrás, pero hasta ahora tampoco se ha pagado. Uno de mis compañeros, quien firmó en la misma fecha, se encuentra en la misma situación. Durante todo el tiempo que trabajé como guardia de seguridad, tampoco conté con Seguro Social. Quisiera saber qué puedo hacer, a qué instancia puedo acudir y cómo puedo exigir el pago de los finiquitos pendientes, ya que está pasado bastante tiempo y yo sin recibir una solución. A ver, a esta persona que nos escribió, pues decirle que lo que está pasando, naturalmente, que es una falta de parte de la empresa, de la institución a la cual tú te le dedicaste tiempo, a la cual pues tú trabajaste, de tal forma que ya pasaron 2 meses desde que pisaste por última vez las instalaciones y un poquito más de 3 que te hicieron firmar el primer finiquito. Bueno, ni manera. La Procuraduría Federal del Trabajo, hay que acudir a ellos para establecer pues este recurso de demanda, de queja, para que se hagan las investigaciones correspondientes, especialmente por la, pues, si es despido, quiere decir que una de las partes no está de acuerdo. Y al final, pues esto debería de irse a una especie de procedimiento, o sea, en donde la empresa no es únicamente los que te tiran 10 pesos y ahí se acabó. No, hay que verificar. De hecho, como trabajadores debemos de verificar cuánto tiempo trabajé, qué es lo que, si me pagaron vacaciones, si tomé vacaciones, si me tocó aguinaldo, si no me tocó parte proporcional del aguinaldo, las utilidades, y si pasa más tiempo, también hay que decirlo que pues esto puede representar hasta una especie de pago, compensación para la parte afectada, que es el mismo trabajador. Ahora, no había Seguro Social, tómalas, que se debe de hacer una investigación en contra de esta empresa para por qué no hubo el pago del Seguro Social. Y vamos, seguramente se le generaría ya alguna sanción al respecto. Nos vamos con un comentario. Este es el de Doña Rubí, que nos dice: 3 fugas de agua en la 21 con 22 y 24 de Chuburná de Hidalgo. También las otras 2, la 21 con 26 y 26A de Chuburná de Hidalgo. Me saludan a Katy, la otra Katy, en su trabajo, a Lupita, Cristi, María, Elenita de San Pedro Uxmal, a la banda 1, a la banda 2, Doña Zoila Ceballos y Magnolia Chuburna, nos escribe por acá Doña Rubí. Hay chance para uno más, es el de Ruth del Socorro Franco Zap, que nos dice sobre lo siguiente: licenciado, sigue encharcada mi entrada 2 veces al día, toda la semana, porque pues el ayuntamiento no hizo nada, porque me imagino, dice, hoy vinieron a trabajar, todo va a mi entrada. Acuérdense que soy una persona de la tercera edad, dice también con relación a esto, que es el problema desde el 2026, la calle es la 1B por la 34 y 32A de la colonia Pensiones, nos dice Ruth del Socorro. Felicitaciones al equipo de Yucatán Habla Claro, nos cuenta por acá mi estimada Ruth. Gracias, Ruth, por ponernos este mensaje sobre la mesa, en el entendido de que esto no podemos seguir en estas condiciones, ya que si se ha hecho el llamado, si se ha hecho la gestión, vamos, tiene que haber una respuesta, ¿verdad? Nos ponen por acá un reporte con fotografías de Gaby, Gaby nos escribe por acá diciéndonos, mi nombre es Gaby, madre de familia. Ayer reporté por medio de la plataforma el bachillerato Cobayo Clan, que se encuentra en la calle 132 con la 130, con la 42, Choclán Carmelita. Los baños se encuentran sucios. Ah, bueno, sí, es justamente lo que platicábamos hace un momento con don Freddy Manrique, de las condiciones de esta escuela, que definitivamente pues están muy, muy malas condiciones. Esta es la cancha de básquetbol, la que se puede observar, bastante deteriorado. También hablamos de que hay mucha, mucha maleza, y principalmente la maleza, el tema por este sitio. Dice que en la escuela donde están los inspectores no se dan cuenta. Le agradezco, licenciado, que por estar, por favor, ustedes nos puedan proporcionar el espacio para mostrar las imágenes. El director de la escuela se llama Didier Barrera. Pueden ir a visitar la misma escuela, y pues no hay muchos muchachos deportistas. Ya no pueden hacer actividades por mal estado de la escuela. Como le dije, baños sucios, también la falta de las puertas, las llaves rotas, también la falta de agua. El campo de fútbol pues está en una terrible situación, nos cuentan por acá. Lamentamos mucho leer esto y ver esto, porque definitivamente que esto trae allá el enojo de los padres de familia, de los vecinos y de todos los que por allá están. Hay unas fotos más de Ramón Pacheco que nos comparte por acá a través de redes sociales lo siguiente. El buen Ramón nos dice la siguiente información. Licenciado Arturo, son fotos. Con gusto saludarle, esperamos que esté bien usted y la redacción también. Nada más para comentarle lo siguiente. Debido al reporte de falta de luz de las luminarias, está muy oscuro. Se lo agradecería, le dan seguimiento a la luminaria pública. Se encuentra obstruida y afectada por las ramas del árbol de almendro. Dice por acá, está en la banqueta. La dirección calle es la 29, letra A, por la 104A y 106, fraccionamiento Ciudad Cauquel. Es la comisaría en donde está afectando este problema. A ver, ¿de qué forma se puede hacer algo al respecto?, nos dicen por acá. Magda Mo Rodri nos dice, en las empresas de seguridad y vigilancia, tienen mucho cuidado, que tengan mucho cuidado, siempre hacen eso, mencionó esa persona, que no pagan sus finiquitos, deben meter demandas, y tampoco con demandas han pagado. Bueno, no, acá no es que no quieran pagar, es que se tiene que pagar. O sea, el trabajador ya efectuó la chamba, la labor, puede ser que no te gustó su trabajo o hubo algo que no agradó, se entiende. Y pues allá está también el tema de la por lo cual estás terminando la relación laboral, pero acá definitivamente se tiene que pagar lo trabajado. Les dejamos con buenas manos al señor de Portería Ibáez, al doctor, el maestro Andrés Novelo Mena, vienen a continuación a alegrarle su tarde. Excelente día. Ese fue su programa Yucatán Habla Claro, porque aquí Yucatán se habla claro.
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7: Son las 4:30.
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1: Mi gente, muy buenas tardes, son las 4 ya con 31 minutos, bienvenidos una vez más a su frecuencia favorita. Ya después de estar bien informados con Yucatán Habla Claro, bueno, pues yo creo que todos queremos buena música, activarnos un poquito. Entonces, pues bueno, para eso te estaré acompañando el día de hoy, ya lo sabes. Yo soy tu amiga La Muñe, como siempre feliz y contenta de ser tu rocola personal una tarde más aquí a través de tu frecuencia favorita. Y recuerda que en este espacio siempre tenemos chance para ponerte tu rola favorita. Así que si tienes alguna propuesta musical, alguna canción que haría un poquito mejor tu jornada laboral, tu día de pendientes, tu día del quehacer en la casa, bueno, pues con toda la confianza del mundo, me lo puedes hacer saber a través del WhatsApp cabina 9992-399526. Espero que estés teniendo un día maravilloso, chulada, donde sea que te encuentres, lo que sea que estés haciendo. Espero que estés teniendo un muy bonito y bendecido día. Y si no es así, no te me preocupes, vamos a hacer que todo mejore. Y qué mejor que hacerlo con buena música y al ritmo de La Comadre, que sí la mueve. Así que para iniciar este bloque musical, bueno, pues yo creo que todos necesitamos esta dosis de bailoteo, ¿no? De baile, una rola alegre y que nos recuerde también que estamos a un pasito del fin de semana. Entonces, vamos a gozarla al ritmo de Megaboom y este tema que, híjole, yo diría que es una canción de verano, una canción de playa, de gozadera. Entonces, me parece maravilloso para que iniciemos este espacio musical y nos demos unos minutitos de relax para relajarnos. Hay que relajar esos hombros, relajar la carita y mira, dejar que todo lo bueno venga. Total, ya se está acabando el día, así que los pendientes, pues ya, mañana se resolverán, ¿ok? Entonces vámonos con esto que se titula Agüita de Coco, a través de La Comadre.

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compadre, estamos de regreso. Son las 5 de la tarde, ya con 20 minutos. Y oigan, hablando de colaboraciones que nadie se imaginaba en ningún momento, nos vamos a ir a continuación con un tema de Banda MS, Feat Snoop Dogg. Sí, esa combinación. Y esto que se titula ¿Qué maldición? Aquí a través de La Comadre, que sí la mueve.

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Comadre, compadre, estamos de regreso siendo las 5 de la tarde ya con 49 minutos. Bueno, pues vamos a continuar disfrutando de purititos éxitos aquí a través de tu frecuencia favorita. Y para continuar este bloque, nos vamos a poner un poco románticos. Porque sí, seremos bailadores, seremos fiesteros, pero también tenemos corazón. Así que nos vamos a ir con algo de Grupo Firme y esto que se titula Al final del día.

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